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Amigos de la Frecuencia Naranja, ¿cómo están el día de hoy? 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

0: 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Yo soy Dani Molina. Nos escuchamos en la próxima. Excelente fin de semana. 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
1: Bienvenidos a La Caminera a través de Exa FM. Es viernes aquí en la Ciudad de México y también es viernes en el Estado de México y también es viernes en Veracruz y también es viernes en Nuevo León y en todos los lugares donde nos estamos escuchando completamente en directo. Mi nombre es Fran Evia.
2: ¿Cómo están? El mío es Fergay. Bienvenidos a La Caminera. Tenemos próximas dos horas de mucha diversión, entrevistas, secciones, ya lo saben. Regaliza de boletos también para que estén pendientes. Y de entrada, pues tenemos un tema del día, Fran.
1: Así es, el tema de hoy: ¿cómo cachaste una infidelidad a través de la música? Canciones que a lo mejor traía tu pareja, de repente temas nuevos que traía en su playlist, no, que dijiste, ah, caray, ¿de dónde lo sacó? Todo esto lo queremos conocer de viva voz de usted, así que llámenos al teléfono en cabina 55-5166-3849 o terminación 50 de cualquier lugar de la República, donde también es viernes.
2: Y tenemos pase doble, si participan en este que es el tema del día, pase doble para Amores de Garra Fest, el próximo 17 y 18 de octubre en la alcaldía Benito Juárez.
1: Wow, habrá ahí avistamiento del maestro Sintec.
2: Ojalá.
1: También tenemos pase doble para el Coca-Cola Flow Fest este próximo 29 de noviembre en el Autódromo Hermanos Rodríguez. Y por supuesto que también tenemos boletos para el evento del año, el Festival Multiverso Nestlé 2026.
2: Y hoy tendremos avistamiento de una de las celebridades que mejor se la pasa con nosotros y nosotros mejor nos la pasamos con ella. Sin duda que es una estrellota en el mundo del entretenimiento de nuestro país. Ella es Mariana Seguane y viene a platicarnos de su nueva canción Gana la que pierde, que es una rola que canta junto a una de mis cantantes favoritas del momento, Majo Aguilar.
1: Wow, que además me parece que se estrena nuestra queridísima Mariana Seguane, pues más como en la canción vernácula, ¿no? Porque sabemos que su especialidad es la cumbia, pero en este momento también le está yendo muy, muy, muy, muy, muy bien con este tema. Es que la de reproducciones que ya tiene, ¿eh?
2: Hoy es viernes y eso quiere decir que es viernes de mal viajarnos ahora con las finanzas, y el tema es parejas modernas. ¿Es recomendable unir las finanzas o mantenerlas separadas?
1: ¡Uy! Tema fuerte, ¿eh? Tema fuerte que a veces no se habla en casa. ¿Tiene usted pues la inquietud de juntar o no las finanzas allí en casa? Pues quédese con nosotros porque vamos a hablar al respecto largo y tendido.
2: Y si usted tiene un huevo, pues felicítelo, porque hoy es Día Mundial del Huevo.
1: Wow, y si tiene dos, pues qué mejor.
2: Pues es doble felicitación. Uh-huh. Así
1: si
2: que
1: tiene tres, ahí sí ya consulte a su médico.
2: Chéquese. Y también chéquese, porque hoy también le vamos a prestar este teléfono, que es un teléfono privado para que ustedes nos manden absolutamente lo que quieran y se desahoguen con nosotros en esta sección que es Se Me Soltó la Lengua con La Caminera, a través del 55-32-32-10-49. Mándenos sus audios.
1: Así es, se vale que usted nos cuente lo que quiera, que nos platique lo que quiera, que nos declame un poema, sí, que mande ahí.
2: Oye, nadie ha hecho la broma de que el audio de los gemidos.
1: Oye, sí, es cierto.
2: Esa estaría buena.
1: Claro.
2: Porque como no sabemos qué le van a poner y qué play, nada, de repente que le ponga play a Angelito y de repente que se escuche.
1: Aunque ahorita pues ya vamos a estar ya vamos a estar atentos a que nos hagan
2: sí,
1: esa, ¿no?
2: Pero sí, pero pues aplíquela.
1: Pero se vale, ¿eh? Vale lo que juegue. Nos quiera usted mandar, aquí lo vamos a amplificar a toda la nación a través del 55-32-32-10-49, el correo de voz de La Caminera.
2: Y ya comenzamos, vamos con música, esto es La Caminera a través de Exa 104.9.

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Y por cierto, un saludo a usted que nos escucha por allá por la zona de Indios Verdes. Los queremos mucho. Gracias por acompañarnos aquí en La Caminera de Exa FM. Continuamos.

0: Continuamos con más en La Caminera y quédate con nosotros porque después del corte ya está aquí en las instalaciones la niña buena Mariana Seoane para platicarnos pues de todo, la verdad de todo, porque ha estado en el ojo del huracán, aunque ella nada tuvo que ver con el proyecto La Casa de los Famosos.
1: Le tocó, de refilón, sí, le tocó sí, ahí sí. Su cancelación, oye.
0: ¿En serio?
1: Sí, le tundieron, oye.
0: Wow, pues ahorita platicaremos con ella al respecto y además, por supuesto, de su nuevo tema musical, Gana la que pierde, junto con Majo Aguilar, en exclusiva aquí en La Caminera de Exa FM.
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0: caballero que es entusiasta de La Caminera. Hoy con nosotros una leyenda del entretenimiento y las artes, el modelaje,
1: sí,
0: la actuación,
1: sí, también,
0: la música,
1: por supuesto.
0: La niña buena con nosotros, Mariana Sevane.
2: ¿Qué pasó, Mariana? Mariana.
3: Ese gritillo está...
1: Ay, sí, sí. Ay,
4: perdón. Aquí tienes el volumen.
1: Sí, bueno, le modulas ahí.
3: Perdón.
1: ¿Qué pasó, Mariana?
3: Qué milagro. Quise leerlos. La verdad es que siempre venía La Caminera. Se siente uno realmente... muy acogida.
1: Sí. Ay, es que aquí nos gusta acoger a nuestros palabras, invitados, ¿sí? La verdad.
3: Sí, sí, la verdad, sí, me siento acogida y feliz porque siempre que vengo, echamos relajo como nos gusta, platicamos de tocho.
1: ¿Se puede preguntar de todo a Mariana Sewane o hay algo que de repente entras a las entrevistas y dices, yo de mi vida personal no quiero hablar? O de
3: bueno,
1: todo se vale.
3: Yo peco.
1: Tú de repente dices
3: mucho,
1: hasta
3: ¿no?
1: de más, ¿verdad?
3: Sí.
1: Pero pues está padre, Mariana.
3: Pues es que no tengo tema. Nunca he tenido miedo de decir la verdad y lo que pienso.
1: A ver, dinos tu novio más famoso, así, el que dices que igual
4: Órale,
1: y nunca lo has mencionado,
4: fuerte.
1: Nunca nadie lo has dicho en ninguna entrevista.
3: Pero, pues sí, pero los he dicho.
1: ¿Con Luis Miguel anduviste?
3: Sí, siempre los digo.
1: ¿Con Luis Miguel anduviste?
3: Decir, ya, güey, ya cambié.
4: No, bueno,
3: ¿no?
1: A ver, con Luis Miguel.
3: Yo quiero tener un novio nuevo.
1: ¿Con Luis Miguel anduviste?
3: Salí con él.
1: ¿Le diste sus besos?
3: Sí.
1: ¿Y qué tal es
3: muy
1: para.
3: Muy bien, pero es mi amigo, lo quiero mucho, está felizmente ahorita con una relación muy bonita, entonces. Pues para qué ahorita sacar a los muertitos,
1: ¿verdad? Tienes toda la razón. ¿Qué
3: pero,
1: más, Fran? No, vas tú.
3: Bueno,
1: vas
3: es que tú, ver, justamente
1: ahorita
3: temas como... actuales, ¿no, güey?
4: Exacto, temas actuales, ver, de coyuntura. Nos compartías hace unos segundos que quisieras un nuevo novio, dices.
3: Ah. No, bueno, es que obviamente
4: o
3: estoy soltera.
4: Ah.
1: ¿Y llevas mucho soltera o no tanto?
3: No, pues como 4 meses, ¿no?
1: ¿Y quién?
3: Calculo.
1: ¿Y qué pasó, cabrón? ¿Qué pasó? ¿Qué pasó con hace 4 meses?
3: Pues no me enamoré, güey. Okay.
1: No te enamoraste.
4: Ya, pues a veces
3: ahora
4: no...
3: también te voy a decir algo. Uh-huh. Si o no vale la pena y agradeces, o sea, cuando si estás del otro lado,
1: sí.
3: A mí cuando empiezan a hacerme jaladas como para que uno diga qué está pasando, ¿no? No llegué a eso.
1: Ok,
3: si
1: claro,
3: a lo mejor
1: claro.
3: Dije. Más vale en este momento, si ya veo que no me enamoré y no va a funcionar, ¿para qué le hago perder el tiempo?
1: Sí, para que
3: entonces
1: forzarlo,
3: a lo mejor sonó como fuerte en el momento. Yo sé que me sigue queriendo, pero pues a veces más vale pues terminar a tiempo que una mala relación, que se vuelva tóxica o que se vuelva, ay, como no tengo a nadie, ahí lo tengo mientras
1: claro,
3: me gusta,
1: claro,
3: aparece
1: más vale
3: alguien.
1: Ahora sí que sola, que mal, o sea, no mala
3: no,
1: acompañada,
3: y no me gusta
1: pero...
3: hacer esas sí. Fregaderas de que esperas a que llegue otro, te guste otro y esté puesto otro
1: un
3: para
1: un clavito
3: mandarlo.
1: Saca otro clavito.
3: No, tú nunca he creído en eso.
1: Ya.
3: No.
1: Y, oye, ¿y te gustan más como qué tipo de persona que, de la que
3: como
1: te enamoras?
3: Yo la verdad, soy muy versátil en eso.
1: Okay. Me encantó, soy muy versátil en
3: sí,
1: eso.
3: Sí, porque mi gusto es muy versátil. Sí. O sea, no tengo como un perfil tal cual así de un hombre tal, ¿no? O sea, en mi historial ha habido de todo. O sea, si pudiéramos hablar así sin que nadie se ofenda, si fuera...
1: Pues Adolfo Ángel.
3: Ponerles como...
1: Luis Miguel, por ejemplo.
3: Bueno, ok, pero también cuando era mucha vida anduve con Juan Soler, o sea, tuve mucha gente que he querido mucho, del ambiente también, pero, o sea, como que podría ser que tuve un zoológico completo, ¿me entiendes?
1: Está bien, hay que probar de Toño.
3: Sí, porque además uno va creciendo y ya te fijas en otras cosas.
1: Claro.
3: Como que antes me importaba mucho que me gustara mucho físicamente y a veces ahora yo tengo como más encontronazos bonitos con la energía de la persona, con su vibración, que sea un cuate inteligente a quien admirar, ¿me entiendes? Que le...
1: Ya no te importa tanto si tiene cuadritos, si
3: no
1: está
3: sea,
1: guapo, si tiene
3: que
1: los
3: no sea
1: ojos
3: pendejo, bro.
1: Ya, sobre todo, sí.
3: No hay cosa más sexy en la vida que un hombre inteligente.
1: No es por nada, pero Fran y yo no manches que inteligente, pues estamos
3: ocupados,
1: ya estamos,
3: ocupado,
1: sí, ya estamos
3: soy
1: ocupados.
3: Ustedes no pueden.
1: Yo soy brillante.
4: No, yo te despejo una ecuación.
1: No, pero así.
3: Bueno, ahora yo les voy a preguntar porque pues vine aquí también para hacerles preguntas
1: aparte
3: de promocionar mi tema con Majo Aguilar.
1: Ay, saludos a Majo Aguilar.
3: Nos ha ido cabrón con ese temazo, güey.
1: Las dos están durísimas.
3: Gana la que pierde. Y estoy muy contenta y bueno, pues feliz.
1: Majo Aguilar, qué increíble es, ¿verdad?
3: Es una tipaza.
1: ¿Te has ido de fiesta con ella?
3: No nos hemos ido de fiesta.
1: Es cinta negra.
3: Pero, no, claro que
1: no,
3: cinta
1: no, es durísima.
3: Negra.
1: Sí. Yo
3: o sea,
1: sí.
3: Es que wow. Somos geminis las dos.
4: Pero tú también eres ya como tercer Dan.
1: Sí, yo también era bueno.
4: Ah, ahorita.
1: Sí, alguna
3: pero
1: vez
3: ahorita
1: sí.
3: Sabes que tiene tanta chamba. O sea, nosotras nos conocimos el día que grabamos el video realmente ya así de convivir.
1: Ajá.
3: Fue una gozadera, perdón, cuando grabamos la canción primero y luego cuando hicimos el video. Uh-huh. Y evidentemente pues cantamos juntas en el programa de Fiestas Patrias de Televisa y etc. Y bueno, pues ahora si Dios lo permite, en su próximo concierto voy a estar.
4: Uy, estoy bien contenta. Qué increíble. Oye, que además es un tema que, digo, yo no soy intérprete, pero se ve muy divertido de interpretar porque es un diálogo, ¿no?
3: Pues mira, habla del empoderamiento femenino y, bueno, más que femenino, yo creo que no hay género, honestamente. Creo que es una canción que un hombre también puede dedicársela a una mujer. Uh-huh. Pero las mujeres lo han agarrado. Tenemos miles y miles de TikToks que chavas han hecho con la canción porque lo que está padre es que dentro de todo el material que ha sacado Majo, que tiene grandes canciones, grandes covers. Uh-huh. Y que tiene una voz muy icónica y muy bonita, a mí me encanta. Aparte su power es chingón en el escenario, es muy fuerte. Que es una canción inédita.
1: Okay, wow.
3: Y eso se vuelve como un catálogo para uh-huh. las dos, ¿no? Y para mí es pues como mi primera ranchera oficialmente, después de todas sí. las cosas que he grabado. Entonces, claro. Eso se vuelve muy interesante. Y bueno, pues feliz porque vengo, este año para mí ha sido, la verdad que trancazo tras trancazo, perdón que lo diga uno, pero es cierto, después de cómo me fue con Lila Downs, con el tema de que también voy a estar el primero de noviembre.
1: Estás con todo, Mariana, feliz.
3: Con ella en su auditorio nacional.
4: ¡Guay, guau!
3: Lila Downs. Aparte, fue así que lo anunció divinamente, es mi comadre, la amo.
4: ¡Ay, guau! Wow.
3: Es una experiencia ir el Día de Muertos a su auditorio, es algo que la gente no debe perderse. O sea, es un ritual de amor y de recordar a los que ya no están. Yo que perdí a mi mamá y que ha sido la cosa más dura que he vivido. Siento que mamá va a estar ahí, que van a bajar todos mis abuelos y todos los seres que ya no están, hasta mis caninos que he perdido, ¿me entiendes?
1: Sí, todo. Ahí está. Oye, has tenido, yo creo que una vida, pues, o sea, dura, porque efectivamente, pues, bueno, perder todos, a un familiar.
3: Todos. Pero
1: sí,
3: bonita,
1: pero sí, justo bonita. Como bien bonita, ¿no?
3: Sí.
1: O sea, además, has estado ya con la experiencia que tienes ya en los medios, has tenido la oportunidad de convivir con tantas leyendas de la música y de gente que va a quedar en los anales, palabras limpias, del entretenimiento en nuestro país.
3: Es que así se dice.
1: Sí, porque luego la gente...
3: La gente sí, pero bueno, hay que cultivar también, hay que ayudar de la raza, güey.
4: Exacto,
3: o sea, no tiene nada de malo, güey.
1: Nada más decir
3: burradas. Yo te voy a decir una cosa, yo veo que alguien escribe algo mal y le digo, oye, se escribe así.
4: Bueno, sí, claro, mejor que...
3: No puedo con las faltas de ortografía o cuando alguien dice algo mal, y si yo me equivoco, si alguien... Yo siempre a todo el mundo...
1: También te gusta que te corrijan, así que te digan, no se dice viste, se dice viste.
3: No, eso nunca va a pasar.
4: Okay.
3: Pero otra cosa, que de pronto se te sale una palabra que dijiste, ¿cómo claro, no? Claro. Así no se dice, perdón, ¿cómo era? Y, ¿no? ¿A ustedes
4: sí.
3: no les pasa?
4: Sí, sí, sí, porque siempre. Luego no sabes cuánto tiempo andas ahí con el error.
3: ¿Cuál ha sido la peor?
4: Y que no te dice nada.
1: ¿Cuál ha sido mi Fran? Es que Fran también habla, tiene un léxico que te mueres.
4: No,
1: oye,
4: manches.
1: Te agradezco, ¿no?
3: Bueno, yo quiero saber qué opinan ustedes de la Casa de los Famosos.
4: Ah, ¿en serio? A ver, bueno, ahora que tocas el tema, yo personalmente opino que me hubiera gustado verte allí porque antes de que se anunciara el elenco, tú estabas como que mucho en la conversación.
3: Todos
4: en
3: los años, desde que empezó hace muchos, acuérdense, desde el primer Big Brother, donde estuvo Galilea, el primero,
1: claro,
3: que fue
1: sí.
3: el VIP. Siempre me llamaron y me siguen invitando. Uh-huh. Me siguen llamando, ahora me llamaron para la Casa de Telemundo.
1: Sí, okay, está okay. más ruda, Mariana.
3: No, pero de todas maneras hay algo que nunca he querido, pero no por mal rollo, y quiero felicitar a todos y cada uno de los habitantes, porque me parece...
1: Menos a Mariana Ochoa, porque no la felicitaste
3: pero
1: tampoco.
3: Pero te voy a explicar por qué, porque pero sabía que iba a ganar. Ahora la estoy felicitando. Oh,
1: wow. Ahí te va, porque mira, hay que decirlo a la gente que nos está escuchando de cuál es esta polémica. Hace unas semanas mencionaste
3: ahí
1: que...
3: Ahí les va, sí.
1: Sí, pero
3: lo voy a decir yo, porque
1: mejor.
3: Yo no tengo pelos en la lengua, y para toda la gente que se dedicó a insultarme, a ofenderme, lo único que ha hecho es que tenga más seguidores y que mucha gente me haya dicho, hasta que a alguien se le ocurre decir la verdad. Bueno, dicho esto, sigo. Yo no tengo a absolutamente nada en contra de Mariana. De hecho, me cae increíble, la quiero, nos hemos ido a comer juntas, tenemos planes de hacer un dueto juntas. Todo eso sigue existiendo. Ay, wow. No tengo nada en contra de Mariana. Así que para usted, señora, que se dio el tiempo de insultarme, le digo que no se preocupe. Yo voy a felicitar a Mariana en persona y lo estoy haciendo ya ahorita. Yo lo que creo que... Bueno, yo no quería que saliera Yair, es obviamente todo empieza porque salió Yair.
1: ¿Cómo que?
3: Porque yo veía a Yair dentro de la final, dentro de esos cinco.
1: Hasta ganador.
3: Yo veía hasta ganador, honestamente hablando, ¿no? Uh-huh. Entonces yo sí quería que ganara, si no Yair, una mujer. Y en esas tres mujeres incluyo a Karina, porque yo no voy a llamar a Karina otra cosa que no sea una mujer. ¿Okay? Uh-huh. Entonces, como Wendy en su momento, ¿no? Lo que creo que faltó, y no es culpa de Mariana, es culpa de la producción, explicar por qué se dio una dinámica que nunca había pasado en la Casa de los Famosos, en ninguna historia. Regresar a un expulsado.
1: Claro. Sí,
3: entonces,
1: sí.
3: Yo creo que en lugar de que la jefa hubiera explicado, por lo menos a la audiencia, señoras, señores, esto es por esta situación, ¿no? O porque el público se quejó y todo, que se vale, porque yo sé que ella tiene un fandom impresionante desde siempre. Uh-huh. Y aclaro, no era nada contra Mariana. En ese momento no la felicité porque yo ya sabía, no porque alguien me lo hubiera dicho, sino que iba a ganar.
1: Sí, y además tú eres una buena persona, no tienes que explicarle absolutamente a nadie.
3: No, claro. Pero yo sé aclararlo porque yo a ella la quiero y no fue algo personal. Sino, y además creo que jugó dentro de la casa con todo y lo que sucedió con sus integrantes, lo hizo muy bien.
1: Sí, sí.
3: Y eso hay que aplaudírselo a ella y a Gema y a todos, y a Karina y a Yair,
1: sí,
3: y hasta
1: el
3: S. Pérez, que en su onda lo que fue, hay que agradecerle a todos los que nos dieron pues muchos días de divertimento, ¿no?
4: Claro. Oye, y en este caso en el que pues se han acercado varias veces a ti con el ofrecimiento y se ha reportado varias veces de que entra, no entra, Mariana se va, que sí, que no. ¿Tú personalmente dónde te ves? ¿Te ves haciendo ese programa?
3: No.
1: No, o sea,
3: no,
1: pues,
3: no pierdan el tiempo.
1: ¿Por mucho dinero?
3: Es que mi tema no es un tema de dinero.
1: Pero no es que serías muy divertida ya dentro de
3: yo
1: la casa.
3: Sé,
1: tienes
3: yo lo
1: mucho,
3: sé,
1: muy, seguramente muy buenas
3: hay,
1: anécdotas.
3: Pero también ahí va. Precisamente como yo no puedo controlarme en todo lo que pienso y todo, siento que es un proyecto donde puedes exponerte mucho. Mm. Porque puede la gente malinterpretar un comentario que hagas de algo y la gente lo puede tomar a como ay, qué grosero.
1: Pero por eso hay que empezar a decir cosas cancelables desde ahorita, claro, para que ya que llegues la gente diga.
3: No quiero, porque además les voy a contar algo que está padre. Gracias a Dios tengo muchísimo trabajo, gracias a Dios estoy en un gran momento en la música, gracias a Dios si Dios lo permite pronto regreso a un proyecto en televisión.
1: Ay, wow.
3: Gracias a Dios mi agenda está feliz y vienen muchos fits increíble, viene el proyecto del Imperio de la Cumbia, vienen muchas cosas padrísimas. Entonces hay que suspender tu vida porque uh-huh. sientes que es ganar, ¿estás de acuerdo?
1: Tampoco sí,
3: es como
1: sí,
3: que hay que salga, okay, que dure 3 semanas y que salga, pues no, para
1: no,
3: qué.
1: ¿Pa claro.
3: Qué? Y sí. Si no tengo filtro, entonces.
1: Y son como 70 y tantos días los que están allá
3: no,
1: adentro.
3: Mis respetos.
1: Que imagínate.
3: No, mis respetos.
1: Oye, tú como eres como respetos. Para compartir cosas, o sea, de pronto están en un cuarto ahí encerrada con otras
3: eso
1: personas.
3: Eso no es mi problema.
1: Pedorras,
3: ¿no?
1: Y que huele
3: para ir al baño. Eso no. Sí. Siento que lo del baño es lo que más me haría conflicto.
1: Está fuerte. Te daría como asquito ahí de.
3: Sí, no aguanto a la gente cochina. O sea, sí le diría a alguien, por favor, o sea, jálale bien al baño, o no orines la taza, güey. O sea, no sé. Sería muy así.
4: Ya te estás enojando desde ahorita, Mariana.
3: Para que veas por qué no me conviene, güey. Estaría Mariana, tú sí estás nominada.
1: Te juro que ya está.
3: No sería
1: hasta
3: Mariana.
1: Hubiera votado por
3: no,
1: ti ahorita.
3: Te voy a decir una cosa. Me diría, Sebane.
1: Sebane.
3: Soy la Sebane. Entonces diría, Sebane.
1: Yo le doy 2 puntos a la Sebane.
3: Tú sí estás nominada.
1: Y tú.
3: Y yo. Ya lo sabía, jefa.
4: Pues
3: y vas a sacarme preguntas de esa cajita.
4: Fíjate que
3: ¿no?
4: sí. Fíjate que sí.
3: Si vi la cajita y dije.
4: A ver, sí hay.
1: Híjole,
4: bueno,
1: se está armando.
4: Antes que nada, muchas felicidades por tu nuevo tema con Majo Aguilar, que ya está en plataformas, quiero pensar.
3: Bueno, ya tenemos casi 3 millones de views.
1: Wow.
3: Fue increíble con el video. Oye. Está dentro de, creo que es mi tercer canción más escuchada. en Spotify, por lo menos. Estoy pues muy feliz y muy agradecida por tanto cariño que la gente le ha dado a este tema. Señora, vaya al TikTok y haga su propio TikTok de esta canción. Nosotras estamos felices y pues muy agradecida siempre con el público, con ustedes, que siempre nos dan un espacio para seguir expresándonos y seguir llevando lo mejor de nosotros a su público, a nuestro público, que son todos los que nos escuchan.
4: Hoy con nosotros en La Caminera, Mariana Seguane. Y en ese momento le vamos a invitar a esta dinámica radiofónica que tiene una cajita de madera y además una intro producida en Pro Tools. Esto se llama
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4: El cofre de preguntas super trascendentales en La Caminera, dinámica que consta de un cofre lleno de preguntas super trascendentales. Aquí en La Caminera, hoy con nosotros Mariana Seguane. Que va a estar en el Auditorio Nacional el 1 de octubre.
3: De noviembre.
4: 7 de octubre ya pasó.
3: Ok.
4: 1 de noviembre en el Auditorio Nacional de Mariana Seguane con Lila Downs. Mariana, pregunta súper trascendental. Si pudieras revelar un secreto sin decir nombres de alguien que todo el mundo cree que es un santo, ¿qué crees que nos sorprendería?
3: De alguien que todo el mundo cree que es un santo. Yo sí, no creo, pero... que nadie crea que alguien es un santo. No,
4: ya no se estila tanto a eso.
3: No, yo creo que todos somos seres humanos que tratamos de ser lo mejor como personas, pero generalmente nos equivocamos y es parte de esta vida. Uh-huh. Y saber pedir perdón es lo más importante. No sé, yo creo que sí hay mucha gente que es súper hipócrita. Pero es parte también de las personalidades. Hay de todo en la viña del Señor. Pero así como para decirte un secreto de alguien como... No sé si esa pregunta, no sé.
4: ¿Crees que sea una particularidad del medio o será simplemente que somos hipócritas en todos lados?
3: Yo creo que hay hipocresía en todas partes. Creo que la gente a veces se mueve... a veces creo que hay veces... No es lo mismo ser hipócrita que es ser reservado. Uh-huh. O ser prudente. Creo que por ahí sería, no, mejor dicho, que mentir, ¿no?
4: Ah, wow, claro.
3: Pues una persona hipócrita es la que te dice, ay, hola, ¿cómo estás? Me quedé súper bien, se va, pues sí, no soporto, ¿no? Eso es ser hipócrita.
1: La Seguane con nosotros, siguiente pregunta para ella, y dice así: ¿cuál ha sido el chisme más absurdo o gracioso que has leído sobre ti en una revista y que te dio más risa que coraje?
3: Ah, ya no me da coraje nada, ni siquiera que me funen. Me encanta, porque ay, siento, wow, que soy tan importante para que se tomen el tiempo en joderme. Pero hace poco vi de estos, en Instagram, de estas como páginas que inventan cosas. ¿Te acuerdas, baby? Que dijeron que con unas tomas mías de un podcast al que fui, entonces está alguien revelando y diciendo que 3 veces busqué a la Sonora Dinamita para cantar una canción y que ellos siempre me batearon hasta que por fin me dieron escándalo. Y entonces por fin pasó todo maravilloso, cuando eso es totalmente falso, ¿no? Uh-huh. Ellos me buscaron y fui el primer sencillo de ese disco maravilloso que les fue muy bien y que con ese disco tengo... pues más de 400 millones de views.
4: Wow.
3: Por lo menos.
4: Ay, wow.
3: Por lo menos.
1: Qué loco.
3: Pero sí me dio mucha risa. Digo, bueno, ok, ¿les causa gracia decir eso? Como que no.
1: Siguiente pregunta. La Seguane dice así: ¿cuál ha sido la peor técnica de ligue que te han aplicado en la vida real y cómo los bateaste? O sea, una técnica que digas, qué oso. ¿Cómo se te ocurrió? Para empezar, ¿cómo? O sea, me imagino,
3: o sea, por ejemplo,
1: que
3: alguien que vive en México, que sabe que yo soy artista, pon tú que no sepa ni qué novelas he hecho, ni qué canciones canto, no hay tema. Uh-huh. A mí no me afecta eso, el ego ni nada. Sí. Pero tipo que no sepa que soy artista y me diga, ah, ¿de verdad te dedicas a eso?
1: Ah, pobre imbécil. Ay, ay, sí, es como...
3: Se imagina, tengo más de 30 y pico de años
1: que vive en México. O sea,
3: sí, o sea, sí, es como. Estoy hablando de alguien en México.
1: Seguramente, ¿no? En algún momento, claro, aunque claro, no conozcas justo la música.
3: No, y estás
1: o lo que
3: viendo
1: sea,
3: que ya está chismoseando el güey con otro güey que
1: sí,
3: le está diciendo.
1: Ahí está, ahí está.
4: Sí, o sea, se nota.
3: Entonces llega como para. Piensan que.
4: Como queriendo demeritarte, tal vez, ¿no?
3: Exacto, para bajarme un poquito. Entonces yo. Y no hay un tema, o sea, como te digo. me puede decir. Es más, cuando la gente, saludo a la gente, digo Mariana, y hay gente que me dice, no, pues ya sé cómo te llamas. Y digo, pues ni modo que te diga, pues me llamo Mariana, sí, pero sí, sí. Hola, ¿cómo estás? Mucho gusto, claro, Mariana, ¿no?
4: Claro.
3: Y hay gente que dice, no, pues ya sé quién eres, ¿no? Bueno, sí, le digo Mariana, y me dice, no, sí, ya sé quién eres. Ah, bueno, ¿y tú cómo te llamas? Ah, sí. Tal. Pero no tengo esos temas de ego porque, pues, gracias a Dios, llevo muchos años en esta industria.
1: Oye, ¿y prefieres salir con gente de la industria o con gente que...
3: No,
1: que
3: me da
1: mejor
3: igual.
1: Que te da igual, eso no, no te importa.
3: No, ¿por qué? Porque entonces me cierro,
1: ¿sí?,
3: a la oportunidad de conocer a alguien que a lo mejor no sea de esta industria y que podamos construir algo bonito.
1: Sí, sí, sí.
3: ¿Por qué? ¿Verdad?
1: A veces siento que impone, hasta me impuso. ¿Sí? Estoy tratando, le preguntaba y me impone.
4: Sí,
1: impone,
4: o sea,
1: eso, ¿no? Impone.
3: Oye, está paradito ahorita, ¿no? Ahorita no es tema ya.
1: ¿Qué pasó con Sintec? ¿Has hablado con él?
3: No he hablado con él, pero la verdad me ha dado unos momentos maravillosos de risa absoluta. Y la verdad que qué bien logró. Qué eso bien sí. Lo ha hecho, honestamente.
4: Sí,
3: porque te digo que si a mí me dicen ahorita,
4: sí.
3: Vamos a ver a Alex Sintec. Aparte, no, que siempre voy. He respetado lo artista que es y tiene sus éxitos chingones, güey. La verdad que eso, sin duda alguna. Sí lo iría a ver, porque ahorita
4: sí, nos dejó con el ruido.
3: A ver qué onda.
4: Sí.
3: O sea, ahorita se avienta, claro, un paso acá de ellos.
1: Ahorita que estuvo.
4: A ver si me regaña.
1: El Alex Sintec británico, que es Elton John.
4: Oh, yeah.
1: Lo juro.
3: ¿Por qué, güey? Es que yo no fui a los conciertos, cuéntenme.
1: Estuvo el Alex Sintec británico, que es Elton John.
3: Sí,
1: ¿no? Estuvo en México hace poco, sí.
3: Sí, claro.
1: Dijo que sí, que cuando fue a Inglaterra dijeron, es que Elton John es el Alex Sintec de acá, de Inglaterra. Yo, la verdad, si me pones entre Elton John y Alex Sintec, va a ser, prefiero ir a ver a Alex Sintec, la verdad. Yo prefiero ir a ver un concierto de Alex Sintec que a uno de Elton John. Discúlpenme.
3: Se vale.
1: Melómanos de la música.
3: Sí, melómanos, hay que entender que cada quien tiene el gusto, o sea, así como hay gente que dice que no les gusta cómo canto y es muy respetable, nadie es monedita de oro y uno tiene sus gustos.
1: Imagínate ir ahí a la alcaldía Benito Juárez, gratis. Y de repente
4: bueno,
1: salga
4: ese momento ya se nos fue, ese sí.
1: Alex Sintec, así haciendo el paso del robot.
4: Pero bueno, ya si nos vamos tema por tema, sí se va ahí con el.
1: ¿Ah?
4: Con
3: le va a ir le va a ir poca más. Yo siento esto le dio un subidón.
1: Sí, sí, sí. Pues subió 2 millones de reproducciones en
4: menos de un mes.
1: En menos de un mes en Spotify, ¿no? Tú me contaste, ¿no?
4: Sí,
1: creo que pasó de 6 a 8, una
3: sí,
1: más.
3: Sí. O sea, sí realmente fue algo que le benefició.
1: Sí.
3: Entonces, te mandamos muchos besos.
1: Tú si tuvieras que hacer así como una cuestión de marketing, de claro, ponerte bien acá, de sí, pam, no, pim, pam, pam, pam.
4: No que esto haya sido marketing, porque la verdad no sabemos.
3: Yo creo que fue algo natural, por eso
4: claro,
3: causó sí, el impacto. Sí, sí. O sea, no se vio algo planeado. Y después ya él se siguió, ¿no? Como que dijo, sí, no, pues ya.
4: Sí, justo, o sea, como que vio el cauce
3: vamos
4: ahí.
3: Vamos a seguir y, dándole. Pues, no, pues cómo no.
1: Uh-huh. ¿Y tú lo conoces? O sea, es tu compi.
3: No es mi amigo, pero lo respeto mucho como artista, la verdad. Y sí, disfruté y me reí mucho igual que ustedes. Sí, y era el comentario.
1: Copérnico, está loco. Copérnico.
3: Sí.
1: Nicolás, bueno, Copérnico, ya.
4: Que según
3: si es que nos reímos.
4: Según el tema de Copérnico, era justo que no estaba loco. Bueno, siguiente pregunta. Siguiente pregunta súper trascendental y última para Mariana Seoane. Hablando de pasarla bien, viendo a los colegas, ¿qué fue eso que no te gustó de la última temporada de La Casa de los Famosos que ya nos compartiste? ¿Te la aventaste toda?
3: Pues yo creo que todo lo que causó en el público el no entender, hubiese sido Mariana o cualquier otro participante, repito,
4: claro,
3: no es nada personal, es no entender por qué se dio pues ese regreso de un expulsado, además fue la primera expulsada, sí, o el primer expulsado, ¿no? Entonces, creo que fue lo único que no entendimos a nivel público, y hablo por mí y por mi entorno. O sea, la gente que estaba cerca de mí lo comentábamos, y eso no demerita en lo absoluto el gran trabajo que hizo mi tocallita ahí adentro, ¿no?
4: ¿Y lo que más te gustó o lo que más te divirtió de esa temporada?
3: Fíjate que creo que me faltaron momentos de divertimento. Me gustaba mucho Aldo dentro de la casa.
4: Ah, ya, claro.
3: O sea, creo que de pronto ser disruptivo generaba contenido y generaba emociones y generaba muchas cosas, y de ser una persona que a lo mejor yo la veía antes como una persona como fuerte o agresiva, ahí le conocí el lado humano y ahora lo quiero, fíjate qué cosa, ¿no? Así que Aldo, sí te mando un beso y sí me...
1: ¿Has trabajado con él?
3: No, pero trabajaré.
4: Muy bien. Bueno, pues ahí está.
1: Oye, Mariana, qué placer tenerte. Te juro que eres de mis invitadas favoritas cada vez que vienes.
3: Eso. Gracias.
1: Pipí de risa, la verdad,
4: Fred. No, ¿cómo crees? ¿Y para qué le dices? Ya íbamos a acabar la entrevista. Perdón.
1: No, la pasamos re bien contigo, Mariana.
3: Oiga,
1: Seguane,
3: yo
1: con nosotros en la caminera.
3: Igual. Síganme invitando. Es un placer para mí. Gracias por su tiempo, por su cariño. Escuchen Gana la que pierde en todas las plataformas digitales. Y esperen muy pronto el Imperio de la Cumbia.
1: Ahí estaremos pendientes y vienes acá a platicarnos del Imperio de la Cumbia.
3: En su momento, claro que sí, será muy especial para todos ustedes y para todos los cumbieros que siempre están ahí fieles a nuestra música que amamos tanto. Va a ser un regalazo. Vas a ver que sí.
4: Muchísimas felicidades, Mariana.
3: Gracias, Seguane. Amores, los quiero mucho.
4: Gracias por estar con nosotros y que continúen los éxitos.
3: Continúen
4: los éxitos aquí en Exa FM, o sea, éxitos musicales.
3: No, claro, que continúe siempre y que viva Exa, y gracias por su cariño siempre.
4: Ay, muchas gracias.
3: Con mi canción, ¿no? Cierren con mi canción.
4: Órale, ok. Vamos a escuchar a Mariana Seguane y Majo Aguilar. Esto se llama
3: Gana la que pierde.

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0: Atención, camineros y camineras, hoy es viernes, eso quiere decir que hay ganas de malviajarnos sabroso para entrar al fin de semana con un buen de ansiedad. 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Sopas. De eso se trata el mal viaje de este viernes. Esto va a suceder más adelante aquí en La Caminera a través de Exa 104.9.
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0: Continuamos con más aquí en La Caminera. Hoy traemos un tema interesante, un tema de sociología incluso, un tema de detectivesco. Canciones con las que caché una infidelidad.
1: La de la planta, por ejemplo. Bueno, pues claro, vamos a platicar con la gente que más bien nos interesa escuchar su opinión a través del 55-51-66-3849, terminación 50. Y como dice Frank, canciones con las que caché una infidelidad. Vamos a ver si ya tenemos a alguien en la línea telefónica. Fran Evia, ¿quién estará por allá del otro lado? ¿Habrá alguien que quiera platicar con nosotros? ¿O nos dejaron hablando solos aquí en el programa?
0: No, creo que ya escuché el teléfono.
1: Gracias, qué bueno.
0: Bueno.
2: Hola, caminero, soy yo, Adriana,
0: te estábamos esperando. ¿Cómo estás?
2: Bien, ¿y ustedes?
1: Es que no ibas a marcar, Adri. Ya, por fin.
0: Oye, Adriana, fíjate que hoy estamos platicando de momentos en los que hemos cachado alguna infidelidad que tengan que ver con la música. ¿Te ha pasado?
2: Sí, con mi ex. Ponía mucho la de Clandestino de Shakira, de un momento a otro.
1: Uy, Clandestino.
2: Y pues salió que andaba con la vecina.
1: No. ¿Cómo andaba con la vecina? No. ¿Y tú nunca lo intuiste, lo sentiste? Todo empezó pues, en un... Oye, vecinita, ¿no tendrá una cucharadita de azúcar para mi café?
2: Bueno, de hecho era... Bueno, tiene o tenía una tienda. Y pues ya siempre bajaba. Siempre se le antojaba.
1: No, bajaba, subía.

0: la relación.
1: ¡Qué descaro!
0: Y la vecina sigue viviendo ahí, ¿eh?
1: Uy, pero ya en el mismo departamento ya cruzó, ya cruzó.
0: Enfrente, bueno, está así mi edificio y su casa está enfrente.
1: No, pues se me hace que eso sí, que eso continúa, oye.
0: Sí, que es un popurrí. Pues esa canción.
2: Oye, fíjate que te queremos regalar boletos, tenemos boletos para el Flow Fest, el Coca-Cola Flow Fest,
0: super, sí.
2: El próximo 29 de noviembre en el Autódromo Hermanos Rodríguez, pero sí. Tenemos que dar fe de tu entusiasmo,
1: claro,
2: por la música urbana. ¿Qué te parece si te ponemos un fragmento de una canción para que tú nos digas si lo puedes identificar? Y con mucho gusto te vamos a regalar dos boletos para el Coca-Cola Flow Fest.
1: Está muy fácil, Adriana. Vale. Ahí te va, ¿eh?
0: Sí, va. Sí.
1: Ahí está la voz irreconocible de
0: Ozuna, de Con Te Boté.
1: ¡Ay, wow! Te llevaste los boletos para Coca-Cola Flow Fest. Felicidades, nivel, Adriana.
0: Mil gracias,
1: muchas verdad. Felicidades y gracias por marcarnos a ti. No nos cuelgues para que te quedes ahí en la línea con nuestra querida Monse y te diga qué onda con la boletiza, porque ya es dentro de poco tiempo el Flow Fest. Así que ahí te veremos perreando con todo hasta el suelo.
2: Ay, gracias a ti. Que estés muy bien, Adriana. Gracias por llamarnos, tú también, que estés muy bien. Vamos con música y recuerde usted que si quiere boletos para los mejores eventos, los tenemos aquí en Exa FM. Llámenos al teléfono en cabina 55-5166-3849. Si no le contestamos, perdón, pero también tenemos el terminación 50. Continuamos con más aquí en La Caminera de Exa FM.

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Vámonos con más música, seguimos escuchando La Caminera.

0: Camineras, gracias por seguir con nosotros. Viernes de mal viajarnos. Pues no tanto, a lo mejor esta es información, como diría la doctora Diane Pérez, información que cura, Fran.
1: Sí, sí. ¿No crees? Necesaria completamente.
0: Necesaria, creo que esto debería ser, pues ya está, una materia en primaria.
1: Oye, sí, ¿eh?
0: ¿Estás de acuerdo?
1: ¿Qué onda con eso de civismo? No, esto, que dé en finanzas.
0: Exacto, exacto. ¿Qué cálculo, no?
1: No, mejor, no, no.
0: Finanzas,
1: claro, ¿no? No,
0: finanzas.
1: Español.
0: No, español tal vez sí nos sirve.
1: Ah, bueno, sí.
0: Oigan, pues estamos muy contentos de que nos acompañe.
1: Bienvenida.
0: ¿Ves cómo se nos sirve el español?
1: ¡Oh, maldición!
0: Nos acompaña una experta, una gurú en las inversiones inmobiliarias, educadora financiera y creadora de contenido. Pues, ¿por qué? Porque ese contenido se tiene que compartir en cualquier plataforma para que nosotros entendamos. Está con nosotros Berenice Rodríguez.
2: Gracias, gracias. Mire,
0: gracias por estar aquí con nosotros.
2: No, estoy muy contenta. Esto es un movimiento que traemos que surge de que nos damos cuenta que a todo el mundo nos falta educación financiera, ¿no?
0: Cierto.
2: Entonces empezamos a tratar de educar a la gente y me parece sumamente importante que este tipo de mensaje llegue a todo el mundo.
0: Claro. ¿En ti cómo empezó a resonar? ¿Siempre has sido fanática de los números?
2: No.
0: ¡Ah!
2: No, no, no. O sea, realmente nosotros comenzamos porque pues hemos tenido muchos tropiezos. Nosotros nos dedicamos a la construcción, a inmobiliaria, tenemos varias empresas, hemos quebrado muchas empresas y hemos experimentado todas estas facetas, ¿no? Desde el generar, desde el guardar dinero, desde el
0: abajo
2: ganar
0: del colchón.
2: Mucho.
0: Ahí sí.
2: Abajo, exacto, abajo del colchón. Ganar mucho y gastártelo, uh-huh, porque piensas que todo va a ser eterno siempre.
0: Sí.
2: Hasta que llega el momento en el que te das cuenta que no, y entonces tienes que hacer un ajuste en tu vida. Y entonces fue cuando empezamos con todo esto de hay que educarnos y hay que tratar de educar a nuestra familia. Y empezamos a generar contenido y eso se volvió muy viral porque hacemos contenido de finanzas familiares. Entonces, pues a la gente le ha gustado y nos hemos enfocado en seguir avanzando y en seguir aprendiendo y en tratar de llevar esto a mucha gente.
0: Oye, pero cuando dices nosotros tenemos inmobiliaria, ¿te refieres a que el negocio familiar es la inmobiliaria?
2: Tenemos varias empresas.
0: Ajá.
2: Tenemos desarrolladora, tenemos una constructora y tenemos una inmobiliaria.
0: Okay.
2: Y bueno, ahora el tema de marca personal.
0: ¿Y es en familia?
2: Y es en familia.
0: Nos tienes que dar muchos tips porque seguramente a la gente también le va a interesar. Dicen, uh-huh, que las empresas más complicadas para trabajar son las familiares. ¿Cómo, no? Combinar.
2: Mira,
0: este tema.
2: Justo de hecho, ese es el tema que queremos abordar el día de hoy. Es cómo tener unas finanzas sanas en pareja, ¿no? Todas las empresas las llevamos mi esposo y yo. Uh-huh. Y en algún momento, pues, tendrán una sucesión, ¿no? Con nuestros hijos. Entonces, por eso nos hemos enfocado a generar como esta cultura dentro de nuestra familia de cómo poder nosotros transmitirles todo eso que hemos creado para que no sea algo que pues se los heredemos y se vayan, ¿no?
0: Claro, uh-huh, es un patrimonio que no te costó a ti, pues ¿cómo lo vas a saber cuidar?
2: Exacto. Pero la base de todo esto es poder trabajar con tu pareja.
1: Mm.
2: O sea, ¿cómo trabajas con tu pareja y te ves 24/7? ¿Cómo llevas las finanzas en familia? Que eso es bien importante porque hoy en día pues escuchamos por todas partes el 50/50, ¿no?
1: Uh-huh.
2: O el proporcional. Entonces, ¿cómo llegas a estos acuerdos con tu pareja para poder dejar las reglas claras y llegar hacia un fin en común? Entonces, yo creo, hay muchas, muchas formas de hacerlo. De hecho, la semana pasada tenemos un podcast y ahí tuvimos unos invitados que también hablan de finanzas en pareja y de cómo se llaman Juntos y Abundantes. Está muy padre su contenido también. Entonces, ellos hablaban de que también han pasado por todas estas facetas. Y nos explicaban que ellos iniciaron como pareja cuando empezaron a salir ya así 50/50, porque pues, uh-huh, no estaban como tan seguros de si iban a continuar y demás. Y entonces llega un momento en el que pues el 50/50 ya no funciona. Ellos dan terapia de pareja. Y entonces cambian a este esquema en el cual es proporcional, ¿no? Tú ganas cierto monto, yo gano a lo mejor menos y entonces sacamos un balance, tú aportas el 60 y yo el 40 y lo demás. Hacemos una bolsa en conjunto y cada quien tiene su bolsa por aparte.
0: Okay. Uh-huh.
2: Pero esto trae, o sea, es lo más justo, justo entre comillas, porque pues es proporcional.
0: O sea, es decir, Fran y yo somos pareja, Fran gana 10 y yo gano 5. pues yo dar el 50% no me va a representar lo mismo que Fran del 50%.
2: Exacto, claro. Exacto. Ese, o sea, el 50 y 50 es muy injusto por eso, porque el que gana menos, pues no puede aportar la misma cantidad que el que gana más. Uh-huh. Entonces hay una disparidad ahí y sería muy difícil que el que gana menos pueda mantener el estilo de vida del que gana más. Y entonces se vuelve pues muy complicada la relación, porque si uno quiere ir a cenar a un restaurante, al otro no le alcanza. Uh-huh. Y entonces hay un rico y un pobre de la relación, ¿no? Y entonces es muy complicado. Ahora, en el otro esquema, pues tienes tu dinero, mi dinero y el dinero en conjunto. Eso es lo más justo, ¿no? Vamos, cada sí. quien tiene lo que gana en porcentaje y aporta en porcentaje y tenemos una meta en común. Mm. Pero ¿qué sucede si de pronto hay uno que lo corren del trabajo, pierde el trabajo? Uh-huh. Entonces ya volvemos a uno tiene que solventar. Y cuando tú llegas a una etapa de tu vida donde ya no es tú y yo, sino ya es un tema de vamos a generar un patrimonio, porque a lo mejor pues ya estamos viendo un paso más allá, ya tenemos hijos, ya vamos a hacer, decía mi suegra, hacer nuestra bolita, ¿no? Como las ardillitas, ir creando como el nido. Entonces ahí, pues ya tenemos una meta en común. ¿Por qué no hacer una sola bolsa? Cuando ya llegas a una etapa en la familia en la que sí tienen, sabes que los dos van al mismo objetivo, es mucho más uh-huh. rápido el poder llegar ahí cuando los dos aportan y en esa misma bolsa. O sea, el problema que ahora encontramos es que dices, no, ¿cómo voy a meter todo ahí? Lo claro. mío y lo mío.
1: ¿Qué
2: y
1: tal si, que me quiero ir por cigarros?
2: ¿Qué luego? Tal que me divorcio y demás?
0: Pues sí.
2: Tienes que ir blindando esas cosas. O sea, tú tienes que, por ejemplo, nosotros lo que hacemos es compramos un activo y entonces hoy le toca a mi pareja, el siguiente me toca a mí, el siguiente a mi pareja, el siguiente a mí, o los puedes poner mitad y mitad. O lo que puedes hacer es ir haciendo ciertas estrategias para no debe de quedarse ninguno de los dos sin protección. Uh-huh. O sea, eso y las finanzas tienen que ser sumamente transparentes, porque todo lo estás aportando a la misma bolsa. Entonces, no sé si me estoy explicando.
0: Sí,
2: si
0: completamente.
2: Claro. Los veo como que están sorprendidos.
1: No, estoy ya más bien pensando todo lo que tengo que hacer ya en casa y que exacto. no he hecho en los últimos años, sí. la verdad.
0: Sí, sí, sí, sí.
2: Ahora,
0: sí.
2: es sumamente importante que se haga un presupuesto. Yo siempre hablo del presupuesto porque en ese presupuesto, o sea, los dos van a aportar eso a la bolsa y en ese presupuesto ustedes van a separar lo que cada quien tenga que disponer en su forma particular. Pero entonces ahí ya no tienes un rico y un pobre de la relación, uh-huh. ¿no? Tienen un estilo de vida similar.
1: Sí, es más un proyecto, ¿no?
2: Es un proyecto. Tú tienes que tener siempre una meta financiera como pareja de qué es lo que quiero lograr, a lo mejor este año. ¿Qué quiero lograr en 5 años? ¿Qué queremos lograr en 10 años? Y entonces, entre los dos, trabajar por esas metas. Y así es mucho más fácil que los dos lleguen a que uno esté pensando en yo quiero viajar el otro año y el otro esté pensando yo quiero una camioneta o me quiero comprar una casa. Y entonces están jalando hacia direcciones distintas.
0: Oye, Bere, es la famosa plática rasposa, ¿no? Que debes de tener con tu pareja. Y
1: o
0: estamos
1: sea, como de albures y de
0: no, yo creo que está hasta más sentido. Doloroso, que un doble okay. sentido. Sí. El dinero puede llegar a causar muchos conflictos en la relación. Pero dime algo, estos escenarios, digamos, lo estamos llevando a dos personas que tienen dependencia económica. ¿Qué pasa de pronto cuando, pues, alguien no trabaja? ¿Puede ser un hombre o puede ser una mujer?
2: Lo que pasa es que volvemos a lo mismo.
0: Una ama de casa, por ejemplo, ¿cómo puede llegar a este tipo de acuerdos o cuáles serían los tips, los consejos que le podrías dar a una ama de casa que está haciendo toda la labor del hogar, que es demasiado, pero no recibe un sueldo?
2: Por ejemplo, ahorita justo traía en mente el hablar un poco del tema de las mujeres, porque es lo más común, digo, también hay hombres que se quedan en casa, sí. pero es lo más común, ¿no? Que las mujeres decidan o la pareja decida que te quedas cuidando a los hijos y el hombre es el que sale a trabajar. Entonces, ¿qué sucede aquí? Si tú no generas dinero, no puedes tener los otros dos sistemas.
3: Sí.
2: Porque no puedes aportar, no puedes aportar 50 y 50 y no puedes aportar proporcional. Entonces, el único sistema que te queda es este, el de la bolsa común.
1: Okay.
2: Pero tienes que tener una buena educación financiera e involucrarte en todas las decisiones que se lleven a cabo en tu casa. Porque como mujer a veces, mira, hay un dato, el 41% de las mujeres en América Latina generamos la riqueza.
0: Wow.
2: O sea, es un monto fuerte. Y solamente el 87% de las mujeres, de todas las mujeres en el mundo, no nos sentimos capaces de tomar decisiones financieras.
0: Está muy alto, ¿no? Ese porcentaje.
2: Es muy, muy alto. O sea, estás hablando del 87%. O sea, decimos, yo no soy buena para los números, que se encargue mi esposo.
1: No. Es que a lo mejor está esta idea de pues es que él es el que sale y trabaja, pero no se podría permitir salir a trabajar si la otra persona no se quedara en el hogar, ¿no? O sea,
2: claro, pero una cosa es que generes y otra cosa es que no te involucres, ¿no? O sea, el que tú te quedes en la casa, tú tienes que saber cuánto dinero entra y cuánto dinero sale. ¿Hacia dónde se va a ir ese dinero? ¿No? Lo que quede, qué van a hacer, cuál es el proyecto de vida de la pareja, qué propiedades están a nombre de quién, qué cuentas bancarias están a nombre de quién. Entonces, es bien importante que como mujeres y como hombres también, porque también los hombres de pronto, pues también no se quedan en casa, nos involucremos como pareja a ver los números, a entender, no dejar toda el poder y todo el poder de decisión en la otra persona.
0: Claro. Y volviendo al tema, perdón que sea tan insistente, ¿qué consejo le darías a una ama de casa que no trabaja? O sea, ¿cómo luchar por sus finanzas? O sea, a lo mejor exigirle un sueldo a su esposo, no sé, ¿qué se te ocurre?
2: Tienen que hacer un presupuesto. O sea, tienes que tener esa plática incómoda con tu pareja, decirle, nos vamos a sentar, hay que revisar las cuentas, cuánto dinero está ingresando, cuánto dinero está saliendo. De aquí, de lo que ingrese, tú tienes tanto, o sea, tú tienes que sacar...
1: Claro, ahí se destinan gastos.
2: Ahí se destinan gastos, y ahí se destinan gastos para ti también.
0: Claro.
2: Porque tú también tienes que vivir.
0: Claro.
2: ¿No? Entonces, nosotros lo que hacemos, por ejemplo, destinamos un presupuesto para vestir, equitativo entre nosotros dos, un presupuesto para gustos. Si yo me quiero ir a echar un café con mis amigas, yo tengo un presupuesto, él también tiene un presupuesto, y entonces ya no es que yo lo genero y entonces yo sí puedo, y como tú estás en la casa, pues no, tómate el café aquí, ¿no?
0: Me parece justo.
1: Sí, completamente.
0: Me parece muy justo. Oye, y... ¿cuál podría ser un segundo paso? O sea, ¿qué recomendarías tú que si ya están haciendo un fondo común, a lo mejor, no sé, no hay una boda en puerta y tienen de alguna manera como su vida un poco resuelta, ¿en qué les recomendarías invertir?
2: Si no tienen una boda, o sea, todavía no están casados, sí son pareja.
0: Sí son pareja, o a lo mejor,
1: O sea, no vienen gastos fuertes, ¿no?
0: Exacto, no viene un gasto importante, un gasto
2: fuerte.
0: Mira,
2: lo primero que tienen que hacer es tener un fondo de emergencia. No sabes la cantidad de personas con las que trabajo que no tienen un fondo de emergencia. Y antes de pensar en invertir, tienes que tener tu fondo de emergencia.
0: Okay.
2: Porque si no lo tienes e inviertes en cualquier cosa, va a llegar un momento en el que necesites ese dinero y entonces vas a rematar lo que tengas por solventar esa emergencia.
0: Claro.
2: Entonces, el primer paso siempre es ten tu fondo de emergencia, 3, 6, 12 meses, como tú te sientas tranquilo, pero es lo primerito que tienes que hacer. Ya teniendo tu fondo de emergencia, entonces sí ya puedes destinar un presupuesto dentro de lo que recibes para poder llegar a una meta que te permita hacer una inversión. Hay muchos tipos de inversiones, hay inversiones bursátiles, hay inversiones en bienes raíces. A mí en lo particular me gustan los bienes raíces, yo me dedico a eso y los entiendo muy bien y me parecen una inversión sumamente segura, me parece una inversión patrimonial, que ahí está.
0: Tabiques.
2: O sea, lo hemos visto a lo largo de los años, o sea, los inmuebles en su mayoría cuando haces una buena compra tienden a subir. Entonces, a mí eso es lo que me gusta, es lo que nosotros hacemos, y como nosotros nos hemos capitalizado y hemos hecho bastante, ¿no? Claro. Con bienes raíces. Pero, pues también hay que buscar la zona, la ubicación, que tengas el monto inicial, el entender el apalancamiento, que no lo tengas que liquidar, porque también eso es algo que la gente piensa, ¿no? Que lo tienes que liquidar 100%, o te endeudas demasiado con el banco. Entonces, hay ciertas estrategias que puedes utilizar. Yo ahí les aconsejo, acérquense a un profesional, vean diferentes vehículos de inversión, pero lo primero, antes de invertir, tienen que tener un fondo de emergencia.
0: Claro. Bere, ¿dónde podemos encontrar más de tu contenido? Guía.
2: En Instagram estoy como @bere.invierte y en la página web estoy como bereinvierte.com.
0: Me parece que este tema da para que nos visites otra vez.
2: Sí, yo feliz de la vida.
0: Por favor,
1: Bere.
2: Muchísimas gracias.
0: Y vámonos con algo de música y seguimos en La Caminera.

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0: ¿Sabías que hoy es el Día Mundial del Huevo?
1: A huevo, caray.
0: Sí, bueno, pues, ¿sí? Pues felicidades.
1: Pues hay que comer huevo hoy.
0: Pues sí,
1: oye. Hoy hay que, hoy es viernes de comer huevo.
0: Pues así le dicen.
1: ¿Tú qué tal? ¿Te gusta el...?
0: No, yo hace mucho que no tengo mis viernes de... le deseamos de muchas maneras esos viernes, la verdad, ahorita ya, ya soy un señor.
1: Ya, ya estamos grandes,
0: ya soy más de...
1: Pues un abrazo.
0: Yo ya soy más de desayunar avena.
1: Oiga, pues ahí festejen el Día Mundial del Huevo comiendo huevo. Y nosotros lo haremos con esta hermosísima sección que le gusta mucho a todos ustedes que nos escuchan todos los días. Muchas gracias. Por cierto, aquí en La Caminera se me soltó la lengua con La Caminera. Uy, mi Fran.
0: Bueno, pues vamos a escuchar este audio, esta pieza sonora que nos regala un productor amateur de la República Mexicana a continuación.
2: Hola, buenas noches, camineros. Soy Ángel y los escucho del municipio de Chalco, en el Estado de México. Y se nos soltó la lengua con La Caminera porque les he de confesar que sin querer queriendo les pasé un virus a toda el área de cómputo de donde yo trabajo.
1: No seas...
2: No. El chisme es porque sin querer fui a un ciber de la esquina, por así decirlo.
1: Sin querer.
2: Yo no sabía que pues esas computadoras tenían virus. Descargué mis archivos y los ingresé en la computadora. Y pues como es compartida, pues ya se me imaginan, ¿no? Todos empezaron a meter sus USBs, USBs. Y pues, de modos. Obviamente, pues ya el área de informática me regañó, ¿no? Que porque pues no puedo hacer eso con el equipo de la empresa, pero pues ni modos. Urgía el trabajo, así que esa fue la única solución. Y pues nada, les mando saludos, mis camineros. Excelente noche.
1: Un abrazo,
0: oye. Oye, gracias por compartir, Ángel.
1: ¿Cómo ves, Fran?
0: Sí, me ha pasado que de repente ya estás en el ciber sin querer.
1: Sí.
0: Chin, ya estoy aquí.
1: Pues sí, ya llegué aquí.
0: Ya,
1: pues
0: aquí
1: sí,
0: estoy
1: sentado,
0: ya.
1: Mira, enfrente de la computadora.
0: Pues
1: estoy
0: ni
1: aquí.
0: Modo. Bueno, a descargar pues cosas.
1: Vamos
0: ni
1: a ponerle. Mira, y traigo un nuevo USB. Qué casualidad.
0: Ay, lo siento mucho. Y un saludo. Si usted que nos escucha trabaja en sistemas, ojalá que no haya sido su caso. Y cuídese mucho en materia de ciberseguridad.
1: Exacto. Me encantó lo del ciber, que fue un ciber. Hay que ir a un ciber ahorita, ¿qué plan?
0: Pues es que sí, luego.
1: Viernes de ciber.
0: A lo mejor quieres chatear y no quieres ahí,
1: sí, que te vean ahí en tu casa. Pues
0: claro, no quieres que se guarde ahí,
1: claro,
0: tu historial.
1: Sí, sí,
0: de
1: tu historial.
0: Oye, ¿por qué andas aquí mandando, sí, mandando tarjetas de burundis.com?
1: Seguimos con música, es La Caminera a través de Exa 104.9.

0: Hey, camineros, vamos a ir a un corte comercial y ya volvemos en cuestión de segunditos, así que ni se les ocurra moverse de sus lugares, por favor. Si Dios quiere, aquí nos vemos. Escuchamos.
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2: Revista del Consumidor Radio. ¿Te da miedo que tu plancha queme tu blusa favorita? En nuestro estudio de calidad pusimos a prueba distintas planchas de vapor y te demostraremos que no necesitas gastar una fortuna para tenerla mejor.
3: Además, ¿sabes cómo actuar en caso de que un siniestro afecte tu vivienda? En nuestra brújula de compra te explicamos de forma sencilla cómo elegir un seguro de casa-habitación que proteja tu patrimonio. Quédate y descubre cómo cuidar tu dinero.
2: Revista del Consumidor.
3: ¿Cuánto tiempo inviertes a la semana tratando de quitarle las arrugas a tu ropa favorita? El ritmo de vida actual exige que el cuidado de nuestras prendas sea rápido, seguro y eficiente.
2: Y aunque existen textiles que no necesitan alisarse, la plancha de vapor ha evolucionado para seguir siendo una pieza clave en nuestro hogar.
3: A diferencia de las tradicionales planchas secas, las de vapor requieren menos esfuerzo y reducen el riesgo de dañar tejidos como el algodón, lino, mezclilla o poliéster.
2: En su interior cuentan con un depósito de agua que al calentarse libera vapor a través de los orificios ubicados en la suela. La combinación de calor y humedad suaviza las fibras de tela, lo que permite que se estiren y recuperen su forma original.
3: Además, en la actualidad existen algunas que cuentan con tecnología antizarro, golpe de vapor para arrugas difíciles y funciones verticales para alisar sin una tabla de planchado.
2: Para que tu compra sea inteligente y elijas una aliada que mantenga tu ropa en óptimas condiciones, realizamos un estudio de calidad en el que se pusieron a prueba algunas planchas de vapor.
4: En este estudio de calidad de planchas analizamos 23 modelos de planchas de 11 marcas distintas.
3: Para garantizar tu seguridad y el cuidado de tu economía, el laboratorio verificó la resistencia del cable a las altas temperaturas, el consumo eléctrico y que ninguna plancha presentara escurrimientos o calentamiento en las zonas que tocas con las manos.
2: También pusimos a prueba su desempeño, qué tan rápido calientan, qué tan bien distribuyen el calor en la suela y, por supuesto, su capacidad real para desarrugar distintos tipos de tela.
3: La buena noticia es que todos los modelos analizados son seguros para usarse en casa. Además, 6 modelos obtuvieron la máxima calificación en su desempeño general. Hablamos de equipos de Black & Decker, Advio Home, Hamilton Beach, Koblenz, Taurus y Tefal.
2: Si planchas con el tiempo contado antes de salir al trabajo, considera esto. 3 modelos de la marca Rowenta y uno de Tefal fueron los que más tardaron en alcanzar su temperatura máxima.
3: Y hablando de temperatura, el control del calor es clave para no arruinar tus prendas. En nuestras pruebas, un modelo de Oster y uno de Rowenta no lograron distribuir la temperatura de manera uniforme en toda la suela.
2: También deberás tener cuidado al planchar telas delicadas con un modelo de Black & Decker, Chi, Mainstays, Oster y 2 modelos de Hamilton Beach, ya que presentaron variaciones térmicas importantes al cambiar sus ajustes de calor.
3: Además, toma en cuenta que un modelo de Hamilton Beach y las versiones Etna y Sakura Steam de Taurus requieren más pasadas para quitar las arrugas.
2: Y mucha atención al etiquetado, ya que 20 de 23 modelos analizados incumplen la norma oficial mexicana. Esto porque no presentan la información comercial completa en sus empaques, instructivos o garantías. Revisa muy bien lo que compras.
3: Un detalle que llamó mucho nuestra atención es cómo se relaciona el precio con la calidad. A veces creemos sabemos que invertir más garantiza el mejor equipo, pero comparar opciones nos puede dar grandes sorpresas.
2: Por ejemplo, en el mercado puedes encontrar un modelo de Rowenta y uno de Chi que rebasan los $2,000, obteniendo en el laboratorio calificaciones de bueno y muy bueno.
3: Mientras que, por el lado de las opciones más económicas, un modelo de Taurus y otro de Black & Decker, que rondan los $300, alcanzaron la excelencia en su desempeño.
2: Al final, la mejor plancha no es necesariamente la más costosa o la de diseño más llamativo, sino aquella que se adapta a tu ritmo de vida, cuida tus prendas favoritas y se ajusta a tu presupuesto.
4: La información completa de este estudio de calidad la puedes revisar en la Revista del Consumidor en su versión digital y su versión impresa.
5: Revista del Consumidor.
3: Tu casa es el lugar donde compartes momentos con quienes más quieres y donde construyes recuerdos inolvidables.
2: Sin embargo, un incendio, una inundación, un robo o un fenómeno natural pueden ocurrir de manera inesperada y generar pérdidas económicas importantes.
3: Pero contar con un seguro de casa-habitación te ayuda a proteger tu vivienda y los bienes que hay en ella, desde muebles y electrodomésticos hasta obras de arte y, en algunos casos, tus mascotas. Ten en cuenta que la cobertura depende de lo establecido en tu póliza sobre los daños parciales o totales ocasionados por los diversos riesgos existentes.
2: Por eso es importante revisar qué tipo de seguro estás contratando. Las coberturas más comunes te respaldan ante lo impredecible: incendios, explosiones, tormentas, terremotos, erupciones, huracanes, inundaciones e incluso ante huelgas o actos de vandalismo.
3: Y como los accidentes ocurren, también hay seguros que cubren otro tipo de responsabilidades. Por ejemplo, en el caso de que tú o alguien de tu familia causen un daño a un tercero, ya sea dentro o fuera de casa.
2: Si un siniestro te obliga a salir de tu vivienda, no te preocupes. Hay pólizas que cubren gastos extraordinarios. Incluyen estancias en hoteles o alojamientos temporales, costos de mudanza y remoción de escombros. Además, ante un robo también puedes proteger tus pertenencias como dinero, joyas, obras de arte, muebles y electrodomésticos.
3: Y para tu mayor tranquilidad, puedes sumar coberturas adicionales para tus equipos electrónicos, apoyo legal e incluso servicios de emergencia como plomería, cerrajería, electricidad, auxilio vial y guardería para tus mascotas.
2: Ahora, ¿cuánto cuesta proteger tu patrimonio? Los costos varían según la aseguradora y el nivel de protección que elijas.
3: En la Revista del Consumidor de septiembre, comparamos seguros para casa habitación de distintos bancos y aseguradoras a través de sus cotizadores en línea. Para este ejercicio consideramos una vivienda propia de 250 metros cuadrados. Consúltala.
2: Recuerda que las tarifas cambian según el valor y las necesidades de tu vivienda. Lo ideal es consultarlo directamente con un agente de seguros o ejecutivo bancario para obtener tu cotización exacta.
3: No olvides que si necesitas ayuda, tienes a quien acudir.
2: Para localizar a un agente de seguros capacitado, acércate a la Asociación Mexicana de Agentes de Seguros y Fianzas, AC, en amasfac.org o al 55 55 14 20 90.
3: Y si quieres verificar que un agente o institución estén autorizados, la Comisión Nacional de Seguros y Fianzas te asesora en https://diagonal/www.gob.mx/cnsf o llamando al 55 57 24 74 00.
2: Para resolver cualquier duda, inconformidad o reclamación, la Condusef te respalda en conducef.gob.mx o en el 55 53 40 09 99. Infórmate, compara y protege lo que más quieres.
3: Por último, toma en cuenta estos consejos clave antes y después de contratar.
2: Compara opciones y elige una póliza que se adapte a las necesidades reales de tu hogar, garantizando protección a un buen costo.
3: Al contratar, proporciona los datos exactos sobre el valor y las características de tu vivienda, ya que la información incorrecta puede afectar el pago de una indemnización.
2: Una vez que tengas tu póliza, revísala a detalle. Verifica los datos, las condiciones generales y la cobertura cultura de responsabilidad civil.
3: Guarda copias digitales de la póliza, comprobantes de pago y escrituras.
2: Mantén siempre tus pagos al corriente para no perder la vigencia de tu protección. Y ante cualquier siniestro, ten a la mano tu número de póliza para comunicarte de inmediato con la aseguradora.
3: Si quieres saber más detalles, consulta nuestra sección Brújula de Compra en la Revista del Consumidor, ya sea en su versión física o digital.
2: Porque proteger tu hogar y vivir con tranquilidad también requiere informarse.
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2: 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Medio siglo cuidando a las personas consumidoras.
6: Hoy.
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3: Estamos de regreso en Torna.

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actitud, con toda la energía y con toda la alegría, por supuesto que sí, porque el día de hoy tenemos muchas sorpresas y por supuesto que saludo con gran cariño a toda la gran cadena EXA que me sintoniza, a mis Decilibers de Acámbaro, Acapulco, Chihuahua, Cuernavaca, también a los Decilibers de Durango, Ensenada, Guadalajara, Irapuato, también a los que me escuchan en León, en Los Cabos, Mérida, Mexicali, Ciudad de México, por supuesto, Monterrey, en Morelia, Decilibers que me escuchan en Nogales, Oaxaca, Puebla, Tampico, en Tijuana, en Veracruz, El Paso, Texas, Monclova, Piedras Negras, Zamora, y también a mis Decilibers que me escuchan en Michoacán y en Exa Celaya. Y a ti, que te conectas a través de la app de Exa FM en todo el mundo mundial. Hola, buenos días. Estamos listos para arrancar con toda la actitud, con toda la alegría y la energía del mundo mundial, porque hoy vamos a tener una entrevista muy especial con un niño de 10 años que se llama Mateo Driver y ya es el campeón más joven de México, piloto karting, así es que va a estar súper interesante, no te lo pierdas. Por supuesto que vamos a tener Rewind Hits y vamos a platicar de muchas cosas. También tenemos boletitos, pases dobles para el cine en Cinépolis, en todo el territorio mexicano, donde quiera que te encuentres y haya Cinépolis, bueno, pues ahí por supuesto te puedes ganar tus pases dobles e irte al cinito. Participa en el tema del día, en el exacertijo, participa en nuestras dinámicas y podrás ganar tus boletos. También tenemos pases dobles para el Multiverso Nestlé este 18 y 19 de noviembre, Estadio Harp Elú. Así es que si tú quieres ir al Multiverso, este es el momento. Participa con nosotros, 55 79 24 73 83. En el tema del día, vamos a platicar acerca de algo muy peculiar. ¿Qué animal te gustaría ser? Piénsalo bien. No quiere decir que es el animal que más te gusta. Es el animal que más te gustaría ser. Si tú fueras animal, así como que, ¿qué imaginas que te gustaría? Yo lo tengo muy claro. Lo tengo súper claro, así es que te lo voy a compartir en un ratito más. Y bueno, hoy es el teletón. Hay que donar. Hay que dar un pedacito de lo que tenemos para ayudar a tantos niños y niñas de verdad que ya se han rehabilitado y que además otros también están en espera para poder hacerlo. Y bueno, pues más adelante estaremos platicando un poquito de esto también. Y bueno, pues ¿qué les parece si comenzamos con toda la actitud, con toda la energía? Y una, no hay mejor canción para iniciar este día, el día del Teletón, que con muchísimo ánimo.

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1: Mis queridos Lizzylivers, y bueno, pues el día de hoy, como ya te lo dije, te puedes ganar tus pases dobles para irte al cine, salas tradicionales de Cinépolis. ¿Qué película te gustaría ver? Hay un buen en cartelera que estoy segura podrás disfrutar en familia. Lo único que tienes que hacer es mandar mensajito a la línea Lizzylivers 55-7924-7383 y participar en el tema del día, en el Exa Acertijo. Y bueno, pues aquí estamos esperando ya tus mensajes también para los pases dobles del Multiverso Nestlé 18 y 19 de noviembre en el Estadio Harp Elú. Así es que ya lo sabes, manda mensaje y participa. 5579247383. Y ahora sí, nos vamos a descubrir este ExaBox que tenemos preparado para ti el día de hoy. Y es que cada semana se siente un poquito más que nos estamos acercando ya a ese final de octubre, en donde pues vamos a divertirnos con esta celebración en la que nos encanta disfrazarnos y salir de fiesta y pedir dulces los niños. Bueno, pues ya como que se va sintiendo más cercano ese momento. Así es que el día de hoy vamos a poner a competir dos canciones. En el número uno tenemos I Put a Spell on You de Hocus Pocus, de la película de Disney clásica de Halloween. Así es que vamos a escuchar.

canción que además, no sé, como que tiene una vibra muy padre. Va a competir contra otra de película, por supuesto, ícono de la temporada, que se llama Jump in the Line de Beetlejuice.

cuál quieres disfrutar la próxima semanita, vota por tu favorita. Recuerda que en Instagram, en la cuenta de XFM y Lizzy Rocks, te dejamos una cajita en las stories para que nada más le des clic, votes por tu favorita, o también lo puedes hacer a la línea Lizzy Liver 5579-247383. Ya sabes, llévate tus boletos para el cine y para Multiverso. Oigan, y en otras noticias, la semana pasada estuvieron compitiendo los esqueletos de Pica Pica contra Recuérdame con Marco Antonio Solís. ¿Y qué creen? 61% de los votos. ¿Y qué creen que fue la ganadora? Increíble, ¿eh? Los esqueletos, porque por supuesto que a todos nos encanta, lanzada por Pica Pica en 2021 dentro de su disco de celebración 10 años. Y es una versión súper divertida de clásico infantil que todos conocemos y que cantamos aunque seamos adultos. Así es que, ¿qué les parece si con este ritmo pegajoso te la sabes? Vamos a bailar los esqueletos.

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1: Y antes de descubrir la canción que te tengo preparada el día de hoy en Rewind Hits, por supuesto que te va a encantar, te recuerdo que en nuestro tema del día estamos platicando acerca de qué animal te gustaría ser. O sea, si fueras un animal, ¿en qué te gustaría, pues, ahora sí, convertirte o haber nacido, ¿no? en tu próxima vida, ¿qué animal te gustaría ser? Platícanos, comparte 5579-247383. Apúrate a mandar tu mensaje. Oigan, y los boletos del cine se los van a llevar todos los Lisilibres que nos escuchan en el interior de la República. Me gustaría muchísimo. Y dejamos los de Multiverso Nestlé para los de Ciudad de México. Así es, escríbeme si tú estás por allá en Oaxaca, en Monterrey, en Guadalajara, en qué sé yo, donde me estés escuchando. Bueno, pues te puedes llevar tus boletos para el cine. Ahora sí, vamos a platicar acerca de esta canción que verdaderamente fue un gran éxito. Vive de Kabá. Fue lanzada en 1996 y de eso ya hace, ¿qué? ¿30 años? Sí, estamos en el 26. ¡Wow! Como parte de su exitoso álbum La Calle de las Sirenas. Y bueno, pues se convirtió en uno de los temas más representativos de Kabá. Y bueno, pues por ahí seguramente has escuchado algunas otras canciones, porque tenía un ritmo, tiene un ritmo muy pegajoso, muy alegre, pero sobre todo la letra es muy bonita, el mensaje, porque nos recuerda que hay que vivir cada momento, cada instante, con alegría, con entusiasmo, con determinación. Y bueno, pues justamente hoy voy a presentárselas. ¿Cómo decía la canción? Vive el momento y en este, haz que la vida se vaya. ¿Vamos a cantarla? Bueno, si no la conoces, hoy la vas a descubrir y sé que te va a encantar. Y a ti, que la bailabas y la cantabas, mamá o papá, bueno, eso es para ti y se llama Vive.

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1: Hola Liz, soy Derek y te voy a contar un chiste. Alexa, un consejo de cómo ahorrar dinero. Para empezar, ya deja de encargar cosas en Shape.
2: Mamá, en la escuela me dijeron loco. ¿Quién te dijo eso? Las ardillas.
3: Paquetes, ¿verdad? Oigan, qué buenos chistes. Y si tú quieres participar, manda tu audio contando tu chiste al 5579247383. Queremos escucharte y reírnos junto contigo, por supuesto. Oigan, y bueno, pues ya hablamos de que hoy es sabadito, 10 de octubre, es el día del Teletón, hay que donar, es fin de semana, y ¿saben qué? 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Oigan, y bueno, pues, estábamos recordándoles que tenemos boletos para el cine y me gustaría que esta vez se vayan al interior de la República Mexicana. Así es que si tú quieres participar por esos boletos, participa en el tema del día, en el exacertijo, vota por tu canción favorita en Exabox. Y bueno, pues solo con eso te podrás llevar tu boleto y ponme de qué ciudad nos estás escuchando. Muy importante. Yo no me sé todas las ladas de toda la República Mexicana, ¿eh? Así es que pónganme ahí su nombre y la ciudad donde nos escuchan. Y por supuesto, en Guadalajara, Jalisco, ya están Mati y su abuelito más que listos escuchando el programa y mandan un saludo muy temprano. Lizzy, buenos días. Ya estamos escuchándote este sábado y bueno, sobre nuestro tema del día, por supuesto que estamos platicando. ¿Qué animal nos gustaría ser? Dice, a mí me gustaría ser un gato, ragdoll. Dice, porque es un gato muy cariñoso, bonito y tierno con todos, porque esas son mis virtudes. Mira, ¿cómo si nos identificamos de pronto con alguna especie de animalitos? Y es que la verdad es que los animalitos son adorables. Feliz sábado. Si lo piensas bien, ser un pato sería genial. Pueden caminar sobre la tierra, nadar con facilidad y también pueden volar y además son muy graciosos. Oye, no lo había pensado bien. Para mí sería genial ser el pato Donald. Porque me gusta mucho y me identifico de pronto. Soy agradable y también geniuda. Oigan, por acá me dicen, Lizzy, regámele unos pases para Multiverso. Y dice, me gustaría ser tiburón. ¿Por qué te gustaría ser tiburón? Y te regalo esos pases para Multiverso. Pero cuéntame, ¿por qué te gustaría ser tiburón? Y por acá, Lizzy, soy Emma Duarte y sí, es cualquier animal, sería dragón, como los Furia Nocturna, pero si es de la vida real, un gato o un perro. No importa, puede ser el que tú quieras, pero qué bonito que nos compartes estas dos opciones. Oye, definitivamente ser dragón sería algo muy cool, ¿no? Muy peculiar. Me imagino así yo sacando fuego por la boca. A veces lo hacemos cuando estamos enojados, ¿eh? Y por acá me dicen, hola Lizzy, un gusto escucharte todos los sábados. Te voy a contar, hace tiempo mi sobrino estaba pequeñito y salió el tema de los animalitos, que cuál te gustaría ser, y nos dijo, yo quiero ser un borrego, pero quiero que me cuiden aquí con mi tía porque los quieren mucho y nunca se los comen. Ya en este tiempo tenía unos borreguitos que eran mis mascotas y pues nos sacó la lagrimita. Y es que la verdad, si lo piensan, sí, yo definitivamente quisiera ser perrito, y les voy a decir por qué, por esa misma razón, porque yo sé cómo amo, adoro y cuido a mis perritas y digo, si fuera un animalito me gustaría ser como mis perritas para que alguien me quisiera tanto como yo las quiero a ellas. Así es que tiene mucha lógica lo que dice tu sobrinito y además qué bonito que comparte. Por acá me dicen, hola, buenos días, quiero boletos para el cine de Nogales, nos escuchan, a mí me gustaría ser una pantera porque están preciosas. Wow. ¡Wow! Increíble. Vamos con uno más y ahorita seguimos leyendo en un ratito más. Ah, el del tiburón me dice, me gustaría porque pueden generar sus dientes y nadar todo el día. ¡Oh, qué interesante! Me gusta bien tu respuesta. Sambu dice tu WhatsApp, así es que ya tienes tus boletos para el multiverso. Vamos a ver quién más nos escribe en un ratito. Recuerden que los boletos para el cine quiero que se vayan al interior de la República, los de multiverso para Ciudad de México. Y bueno, pues hablando de animales y mascotas, ¿qué les parece si vamos a escuchar esta canción de Laura Campos que se llama Galleta?

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gracias por todos sus mensajes que han estado enviando para participar con el tema del día. Dice, hola, Lizzy, participo por los boletos del cine. ¡Yay! Dice, a mí me gustaría ser un águila real porque es el símbolo de nuestro país y mascota de mi equipo, el América. ¡Mira nada más! ¡Mira nada más! Entonces, a mí me gustaría ser una chiva. Oigan, y dice, escribo desde Celaya, Guanajuato. Bueno, pues entonces ya te llevas tus boletos, por supuesto, para el cine. En un momentito más nos ponemos en contacto contigo. Y por acá también tenemos más saluditos. ¿Quién se va a llevar los otros boletos para el multiverso también? Hola, saludos para todos los niños que te escuchan. Escuchando, soy una abuelita que te escucha cada semana. Irma desde Monterrey, y a mí me gustaría hacer un canario para cantarles a todos los niños. ¡Qué bonito! Le mandamos un saludo y un abrazo a la abuelita Irma que nos escucha en Monterrey. Gracias, gracias por participar. Que se vayan a Monterrey los terceros pases dobles, ¿sí? Vamos, que se vayan a Monterrey para ir al cine en Cinépolis, salas tradicionales. Ahí está. Y bueno, por acá también tenemos más saludos. Lizzy, buenos días, ya te escucho como todos los sábados. Amamos escuchar Lizzy Rocks y Nexa. Muchísimas gracias. A mí me gustaría ser un perrito y recibir mucho amor de mis dueños, ser la favorita y consentida de la casa. Es que yo digo lo mismo. Dice, siempre los exarrebeldes, siempre te estamos escuchando Lizzy Rocks los sábados. Muchísimas gracias. Y bueno, por acá, que se vayan los de Multiverso, ahorita vamos a ver, se van a ir. Dice, saludos Lizzy, todos los sábados te escuchamos y te saludamos desde la alcaldía Tláhuac. Les mando un súper saludo, por supuesto, Exa Rebeldes, escuchando siempre y apoyando. Y de este lado, más saludos. Lizzy, que tengas un gran día y mucho éxito en el Teletón, tus amigos Eli Salas. Gracias, gracias, muchísimas gracias. Y de acá, Lizzy, soy Gabo Petrova, excelente día, que te vaya muy bien la conducción del Teletón. Muchas gracias, es que voy a estar en el Crit de Ciudad de México el día de hoy de 12 a 4 en el evento Teletón. Me parece que en todos los Crit va a haber evento Teletón en tu ciudad, así es que ve y disfruta. Va a haber shows, va a haber así como tipo kermés y cositas así. Bueno, en cada Crit algo diferente, pero va a estar padre para que vayas con tu familia. Y voy a estar conduciendo en el Crit Ciudad de México, por lo cual estoy muy agradecida y muy contenta por esta invitación. Acá me dicen, me gustaría ser un gato porque podría desaparecer 3 días, volver con hambre y cuando llegue a casa me digan, ay, mi amor, qué bonito eres, qué bueno que regresaste. Definitivamente, ¿no? Oigan, luego las mamás pueden estar como muy enojadas contigo porque hiciste algo mal, pero aparece el perrito y aparece el gatito y bueno, se convierten en una persona diferente. Martín, ¿cómo estás? Lizzy, soy Martín de Los Cabos. ¿Puedes felicitar a mi mami porque el miércoles 14 cumple años? Claro que sí, le mandamos una felicitación súper especial y además le vamos a cantar las mañanitas Lizzy Roqueras. Y me da la respuesta exacta del ex acertijo. Muy bien. Y por acá me siguen escribiendo. Gracias por sus mensajes también de voz que me mandaron. Tumbas, tumbas, me dicen. Soy Daniel de Tlaxcala. Te mando saludos, Lizzy, y a Jordi, y a Jessy Cervantes, y a toda la bandera. Quiero boletos para Cinépolis, si se puede. Ya se fueron el día de hoy, pero ¿qué te parece el próximo sábado? Y bueno, pues dice por acá, si aparece el próximo sábado y nos escribes más tempranito y te llevas esos boletitos para el cine. Tenemos algunos otros más saludos, pero dice, soy Chemita y ojalá pueda ir. Dice, a ver, es algo súper extraordinario que tengo al final de todo. Dice, yo digo que todos somos increíbles y con una gran actitud. Soy Chemita y ojalá pueda ir. Sería increíble. Muy pronto será mi cumpleaños. Muy bien, Chemita, pues te felicitamos. Entonces te estaremos felicitando. Oigan, y pues ayer se estrenó la serie de Timbiriche. Seguramente las mamás y los papás están muy atentos a esto. Se van a divertir. ¿Y qué les parece si escuchamos justo una canción muy icónica de este grupo para que vayan entrando así como en onda y se echen la serie este fin de semana? Y esto que se llama Corro, vuelo, me acelero.

0: emocionada porque el día de hoy está con nosotros un gran miembro de la escudería Telmex. Por supuesto, él es Mateo Driver. ¿Cómo estás?
1: Hola, Lisi, ¿cómo estás? Muy feliz de estar aquí contigo. Aparte que te gusta el rock and roll, entonces creo que va a ser una entrevista muy chida. Nos vamos a pasar súper padre.
0: ¡Me encanta! ¿A ti también te gusta el rock?
1: Mucho, mucho.
0: ¡Wow! Y eso está increíble que tengamos eso en común. Pues yo estoy muy contenta de que estés aquí con nosotros porque quiero decirles a todas las familias Lisi Livers que nos escuchan que Mateo, con tan solo 10 años, compite en campeonatos internacionales de karting en Europa. Es piloto de Lenovo Cali Kart Junior Program y también miembro de la escudería Telmex dentro de uno de los entornos más competitivos del automovilismo formativo. ¿Qué quiere decir eso? Pues que es corredor de autos y de verdad que está impresionante toda tu trayectoria. Tienes 10 años, pero yo tengo datos aquí que dicen que ya a los 4 años fuiste campeón nacional de karting de la Fórmula Karts. Explícame, por favor, ¿en qué momento a los 3 o 4 años se te ocurre cómo nace, quién tuvo la idea de que quería ser piloto?
1: Bueno, mi papá corrió durante mucho tiempo, corrió durante 29 años y a los 2 años, 8 meses, me meten a un curso de verano de motocross con una bici eléctrica. Pero los instructores locos decían no usar la bici eléctrica y me meten con una moto de gasolina sin rueditas al curso de verano.
0: Wow.
1: Entonces cuando mis papás llegan el primer día les dicen, bueno, ya se pueden llevar su moto, lo logró con una moto, ¿no? Ya se pueden llevar su bici, lo logró con una moto de gasolina sin rueditas. Y entonces, como mi papá era piloto, dijo, ah, bueno, pudo con dos llantas, puede con cuatro, ¿no? Y a los 2 años, 9 meses, por primera vez manejo un kart. Y empecé a entrenar mucho. Me tuvieron que hacer una extensión en los pedales porque estaba de este tamaño.
0: ¿Sí?
1: Y estaba súper chiquito. Y a los 3 años me dan mi licencia y compito en mi primera carrera, que en la cual califico en la pole position, que es calificar en la primera posición y arrancas en la primera posición para la carrera. Y califico en pole position y gano la carrera, ¿no? Y a los 4 años, que es cuando ya hago el campeonato completo, el campeonato nacional completo, gano contra niños de 7 a 8 años el campeonato.
0: ¿Y tú teniendo 4?
1: Ajá, yo teniendo 4. Y mis papás me prometen que si ganaba ese campeonato me iban a llevar a Inglaterra a competir.
0: Ok.
1: Y entonces a los 5 años me voy a competir a Reino Unido y en mi primera carrera llego y gano. Ese año quedé subcampeón de Reino Unido.
0: Ajá.
1: Que es la categoría baby, es el campeonato más importante. Y y estuve corriendo otros 2 años en Reino Unido, hasta que a los 8 años di el brinco al campeonato mundial de karts en Europa, el WSK. Y a los 9 años, el año pasado, logré tener mi primer podium en la pista de Cremona. Quedé tercer lugar en el campeonato mundial. Y este año me firma el equipo de Lenovo Cali Kart, escudería Telmex. ¿Y qué hace Lenovo con Cali Kart? Lenovo, como está en la Fórmula 1, está construyendo un junior program para apoyar pilotos hasta la cima del automovilismo. Y a mí me escogieron como su piloto. Entonces me están apoyando mucho y esperamos hacer cosas muy grandes a futuro. Y entonces, este año, a finales de septiembre y principios de octubre, di la noticia en mis redes sociales, @MateoDriver.
0: Para que lo sigan.
1: Sí, que doy el brinco de categoría a la categoría con chasis de adulto, pero con un motor, con un restrictor, un poco más lento, y pero con niños de mi edad o un poco más grandes.
0: Wow, qué bárbaro, de verdad, toda tu trayectoria. Además de ser un gran, por supuesto, piloto, eres un gran comunicador, ¿eh? Ya me resumiste toda tu carrera en un momento y está increíble, qué impresionante. ¿Qué consejo le darías a todos los niños y niñas que nos están escuchando, que quieren cumplir un sueño, que tienen una meta, o simplemente empiezan a descubrir que tienen gusto por algo? ¿Qué consejo les darías para ahora sí que tomar su camino, desarrollarse y luchar por sus sueños?
1: Que hagan lo que gusten, que hagan lo que les guste. Eso es lo más importante de todo, que lo disfruten. Pero una cosa muy importante para lograr tu sueño es ser disciplinado.
0: Ok, y para ti la disciplina, ¿qué comprende? O sea, la disciplina es puntualidad, es responsabilidad, es constancia. ¿Qué otras cosas implican disciplina para ti?
1: Un ejemplo, si, no sé, tú quieres hacer como yo, los karts, ¿no? Siempre mantenerte bien físicamente, estar entrenando seguido, y siempre estarte preparando mentalmente. Y aunque tú un día no te quieras levantar para ir al gimnasio o algo, pensar que algún otro piloto lo podría hacer y te llevaría ventaja, ¿no?, de un día de entrenamiento. Y eso es lo que no quieres, porque tú siempre quieres ganar y que no te lleven ventaja, tú llevarles ventaja a ellos.
0: Justamente esa es la disciplina, bien lo comentabas, es hacer las cosas aunque no tengas ganas de hacerla, pero hacerlas porque las tienes que hacer.
1: Sí.
0: Porque te hacen bien, porque te hacen crecer. Oye, Mateo, pues muchísimas, muchísimas gracias, muchas felicidades, de verdad. Oye, me decías que te gustaba el rock, así es que vamos a ponerte a prueba. ¿Cuál es tu canción favorita de rock que te gustaría escuchar en este momento?
1: Sweet Child of Mine.
0: Ay, no, pues sí está pesado y sí sabe. ¿Te parece si lo escuchamos?
1: Va.
0: A ver, tú preséntale, estamos en XFM.
1: Estamos en XFM, escuchamos Sweet Child of Mine.
0: ¡Yay!

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1: Wow. 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

Todos tenemos el poder de cambiar la vida de alguien y a veces basta con un pequeño gesto para hacer una gran diferencia. El Teletón nos ha demostrado que cuando unimos nuestros corazones y trabajamos juntos, podemos lograr cosas extraordinarias. Gracias a esta maravillosa labor, miles de niñas y niños con discapacidad han encontrado oportunidades para desarrollar sus habilidades, ganar independencia y cumplir sus sueños. Pero para que esta gran cadena de amor y solidaridad continúe, necesitamos de todos. No importa si puedes donar mucho o poquito, porque cada peso cuenta, cada aportación suma y cada gesto de generosidad puede transformar una vida. Hoy quiero invitarte a ser parte de esta hermosa causa, a compartir, a ayudar y a recordar que todos merecemos las mismas oportunidades para crecer, aprender y ser felices. Porque cuando México se une de corazón, no hay sueño demasiado grande ni obstáculo imposible de superar. Y no olvides, la luz que llevas dentro brilla en el presente. Saben, y me encantará verte en el evento Teletón del CRIT de Ciudad de México, porque voy a estar ahí de 12 a 4 de la tarde. Es el evento, va a haber música, va a haber juego, diversión, de verdad, estaría padrísimo para que también juntos hagamos el baile del 9999, que ya lo estuve practicando y ya me sale bien, ¿eh? Así es que ve para estar juntos, para compartir, recuérdalo, en el CRIT Ciudad de México, de 12 a 4 de la tarde, voy a estar ahí conduciendo, muy agradecida y me siento muy bendecida también por esta oportunidad. Y bueno, pues, ¿qué les parece si nos vamos a celebrar a nuestros cumpleañeros que están festejando? Y por supuesto, muchísimas felicidades para Chemita, que se acerca su cumpleaños, así es que esas mañanitas, por supuesto, que te las vamos a dedicar. Y también a la mamá de Martín, que nos dice que será su cumpleaños el miércoles 14 de octubre. Para ustedes y para ti, que me estás escuchando y estás celebrando algo especial, bueno, pues disfrútalo muchísimo. Y tenemos una felicitación muy, muy especial para una persona muy querida del equipo de Lizzy Rocks Nexa. Él es Mau Núñez, por supuesto, camarógrafo de Lizzy Rocks Nexa, que hace que todas las entrevistas lleguen a tus ojos. Así es que muchas felicidades, mi Mau. Pásala increíble. Y estas son las mañanitas. ¡Lizzy Rockeras!

0: bueno, pues ya casi llega el momento de despedirnos. Oigan, dice la abuelita Irma, hola, le doy las gracias, pero ya somos mayores y no vamos al cine, si pueden regalarlos al niño que quería los boletos de mi parte. Claro que sí, ahorita ubico rápidamente quién es el que los quería, que le dije que la próxima semana se los regalamos de su parte. Muchísimas gracias. Qué bonito, de verdad, gracias. Y por acá me dicen, Lizy, buenos días, soy la abuelita de Martín, quiero felicitarte por el evento de hoy, Dios te bendiga, te mereces lo mejor, has luchado mucho y sigues luchando para que esas puertas se te vayan abriendo. Recibe un abrazo de toda la familia de Martín, muchísimas gracias, de verdad, gracias por todo su apoyo. También quiero invitarlos a que vayan a mis redes sociales. En la semana estuvimos haciendo un live desde la cuenta de Paramount Latinoamérica, presentando a redes sociales la película de Paw Patrol, la Dino película. Si no la has visto, ve a verla, pero también ve live para que te enteres. Estuve platicando con Irene García acerca de cómo relacionamos la crianza y los valores con esta película. Mis queridos Lizy Livers, me despido. Muchísimas gracias a todos. Faltaron algunos mensajitos, pero los leo con todo mi corazón. Muchísimas gracias. Gracias a todo mi equipo, de verdad, que hace posible que Lizy Brooks en Exa llegue hasta sus hogares y sus corazones. Muchísimas gracias a Tony en la producción, a Elías, Oscar y Levi en los controles. Recupérate, Levi, porque tuvo un pequeño accidente, pero bueno, seguramente se recuperará pronto. Mons en los teléfonos, Mariana, Steph, Frida, Oscar y Abraham en redes sociales. Pato Navarro en el podcast y El Jiménez en la edición. Yo te espero el próximo sábado con toda la actitud, con toda la alegría, la energía. Por supuesto, hoy dona en el Teletón, haz tu aportación y te espero en el CRIT de Ciudad de México. Pásala bonito, que tengan un excelente fin de semana. Yo soy Lizy Brooks y tú eres mi Lizy Liver.
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0: Señores, ¿cómo les va? Muy buenos días, bienvenidos, bienvenidas a esto que es Autos y Más. Buenos días, Mérida, ¿cómo estás, Tampico? Hola, Veracruz, Puebla, Guadalajara, Acapulco y toda la República Mexicana. Gracias por acompañarnos. Mi nombre es José Razabala y es un honor, un placer, un privilegio estar con ustedes en el mejor programa de la radio, como todos los días. Ahora sábado de 10 de la mañana a 12. Quédense con nosotros y anote usted, por favor. Teléfono en cabina 55-5166-1025. 55-5166-1025. Hoy se van a enterar cómo ganarse una, nada más y nada menos, una Mitsubishi Outlander Sport, solo para festejar que ustedes son amigos de Autos y Más. Así es que no se vayan porque se pueden ganar una camioneta solo por escuchar Autos y Más. Esto apenas comienza.
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0: y señores, ay, ya llegó el mejor momento de la radio en México, carajo, qué bueno que están aquí, gracias por estarlo, gracias por acompañarnos, es un honor y es un placer que se comuniquen con nosotros y permítanme, primero que nada, saludar a Estefanía Trujillo, Forzani Rovirosa, Sopita de Nimantur, ¿cómo están,
1: amigos? Muy buenos días.
0: ¿Cómo están? O sea, es, ¿cómo estás? Es, ¿cómo están? ¿No? Por favor.
1: S'il vous plaît,
0: es correcto. ¿Sí?
1: Oui.
0: ¿No?
1: Merci.
0: Merci, gracias.
1: Ajá.
0: Muy bien, ya puedes irte. ¿Sabes qué? Vete hoy a Francia. Sácate a París hoy. ¿Hoy estarás volando a París, no?
1: Exactamente.
0: ¿A qué vas? ¿A París?
1: Pues vamos al auto show. Vamos al auto show de París.
0: De París a París.
1: Vamos a estar ahí compartiéndoles absolutamente todo, porque no solo vamos al auto show, sino también nos van a llevar por ahí, me parece, a las oficinas de Motorsport de Peugeot.
0: Ok.
1: Entonces, yo creo que vamos a ver cositas interesantes.
0: Cositas. Se vienen cositas con la marca francesa Peugeot, que ahora es propiedad del grupo Stellantis.
1: Exactamente.
0: Muy bien, yo estaré lunes y martes en La Paz, en Baja California Sur, probando el nuevo Venue de Hyundai, que se antoja como una SUV bastante chingüengüenchona, bastante sabrosona, que creo que vale la pena hablar de ella. Ya lo haremos próximamente, lunes y martes. Pero les quiero invitar a que ustedes se registren en este momento. A ver, anote, señora, usted que viene ahí con su marido, haga por favor algo de provecho. Anote usted el teléfono: 55 43 88 10 25. A ver, otra vez repítelo tú.
1: 55 43 88 10 25.
0: Es correcto. Entonces, ¿qué tiene usted que hacer? Tiene usted que mandar la palabra Mitsu al 55 43 88 10 25, porque ustedes van a poder ganarse una Mitsubishi Outlander Sport 2026 en esta promoción que le hemos llamado Taste of Japan. Taste of Japan, que significa recuperar el sabor o el sabor japonés, correcto, de la marca Mitsubishi, junto con Sushito, porque si van a Sushito pueden pedir un rollo que se llama Mitsushito y participar para ganarse un Outlander. Deben registrarse completos, correcto, les van a pedir nombre, su edad, cosas así por el estilo. Deben registrarse completos para poder participar una vez. Y si van a hacer una prueba de manejo en una agencia Mitsubishi, participan cinco más. Es decir, tienen seis oportunidades de ganarla. Pero lo primero que tienen que hacer es mandar ahorita la palabra Mitsu por WhatsApp al 55 43 88 1025. 55 43 88 1025. ¿Y qué te parece si entre los que se registren ahorita les doy boletos para el Multiverso Nestlé? ¿Tienes el audio del Multiverso Nestlé? ¿El promo? ¿No lo tienes? ¡Oh, qué lástima! Ahorita lo pongo yo de mi teléfono. Pero viene el Multiverso Nestlé, que va a ser los 18 y 19 de noviembre en el Estadio Harpelú. Y tenemos boletos aquí, por supuesto. Y tenemos cosas siempre importantes, pero lo que queremos es que se registren ahora, mandando la palabra Mitsu al 55 43 88 1025. Pero es muy importante que completen el registro, ¿no? Por ejemplo, ahorita alguien que termina su número con 3312 no puso su nombre, no vale el registro.
1: Muy mal.
0: Otro 5008 no puso su nombre, no vale el registro. Entonces, voy a dar los boletos entre los que se registren por completo en este this very moment. Oye, y en Mérida. Ah, soy de Mérida. ¿No importa? ¿No importa?
1: ¿Vale?
0: Bien, nada más tendrán que venir para ganar, recoger su Outlander.
1: Exactamente.
0: ¿Estás de acuerdo? Oye, es que estoy en Tampico. No importa, regístrense.
1: Exactamente.
0: De cualquier parte de la República Mexicana, en este preciso momento, manden la palabra Mitsu por WhatsApp al 55 43 88 1025 o 1025. Oralia Rodríguez Paredes se acaba de registrar. Emanuel Cruz García se acaba de registrar. Ildefonso Mercadillo Aguilar Mercadillo. ¡Anda!
1: ¡Órale!
0: Ildefonso Mercadillo Aguilar Mercadillo se acaba de registrar. O sea, yo estoy viendo, soy como
1: ¿cómo Big se Brother.
0: Llama? Como Big Brother de los registros. Fernando Molina Ramos se acaba de registrar. Miguel Ángel Trujano Nava se acaba de registrar. Entonces, está bien fácil, porque es mandar la palabra Mitsu por WhatsApp al 55 43 88 1025. No les cuesta nada. Y es una
1: les
0: manera.
1: Les quita 3 minutos.
0: Es una manera en la que Autos y Más les dice gracias por escuchar Autos y Más. Y gracias por confiar en Mitsubishi. Y gracias por comerse un sushito. Uh-huh. ¿No? Entonces, ¿qué más quieren pedir? Bueno, ¿qué más tendremos hoy en el programa Sopita de Alimentos?
1: Bueno, hoy tenemos mucha información. Va a estar nuestro queridísimo Mai para que vayan preparando sus dudas respecto a lo que le suena, a lo que le duele a su coche. No, no es normal que le rechine.
0: La bisagra
1: no es normal.
0: Que le chille la ardilla no es normal.
1: Tampoco.
0: Póngase desodorante.
1: Para que vayan preparando sus dudas. También por acá, más adelante, estará nuestro colaborador Iván Arriaga, que han habido muchos eventos, por ahí nos tiene información pendiente. Y también tú y yo estuvimos en la semana en la presentación de la nueva Nissan Frontier Pro PHEV. Sí, la versión híbrida enchufable de la famosa Frontier.
0: Qué buena presentación, ¿eh? Qué buena presentación.
1: Qué buen evento. La verdad es que estuvo espectacular. Digo, ahorita ya les platicamos un poquito más porque estuvo ambientado como muy, muy de selva, muy aventurero el asunto. Bien padre, la verdad es que sí.
0: El entorno era selva urbana.
1: Selva urbana.
0: Estuvo bueno. La verdad que estuvo muy bueno. Y la camioneta vale mucho, mucho la pena. Y yo diría, es un espántate panteón para la BYD Shark.
1: Pues hay varias híbridas enchufables ya en ese segmento.
0: El único objetivo es romperle su mandarín en gajos a la BYD Shark.
1: Pues sí.
0: O sea, eso fue lo que a mí me dijeron ejecutivos de Nissan off the record, obviamente. Yo no lo voy a decir al aire, pero me dijeron.
1: ya estamos al aire, ¿eh?
0: No digas, pero el objetivo es romperle su mandarín en gajos a BYD Shark. ¿Y tiene con qué? BYD Shark es un gran producto.
1: Sí.
0: Pero esta tiene con qué, porque primero, tiene una red de distribuidores enorme.
1: Sí.
0: Tiene diseño. El amarillo que la presentaron está padrísimo.
1: Sí.
0: Tiene el frente con LEDs, está increíble. Tiene versatilidad y tiene un apellido enorme.
1: Y no solo el apellido, el nombre Frontier.
0: Claro.
1: Ya dice mucho.
0: Claro, ¿no? Entonces creo que eso habla muy bien de la nueva Nissan Frontier 2027, pero la versión PHEV, ya les contaremos un poquito más al respecto. Ay, ahora sí ya están registrando muy bien.
1: ¿Y ahora sí ya están poniendo su nombre o tampoco?
0: Ya, pero se acaba de registrar, pon Mitsu Francisco Enrique Cervantes Zulu. No, no eres Mitsu Francisco, eres Francisco nomás. El Mitsu es...
1: ¡Ay, no!
0: Va la instrucción de nuevo. A ver, señora, señor que nos viene escuchando en la radio y que quiere... Dice, ay, ¿cómo andaremos para estrenar el 5 de diciembre una Mitsubishi Outlander Sport?
1: Ajá.
0: ¿No? Ah, pues bien. Ah, ¿qué hago? Muy bien, mi amor, pues lo único que tienes que hacer es poner en tu WhatsApp este número. Ahí te va, anótale. 55-43-88-10-25. ¿Cómo, vieja? 55-43-88-10-25. Ah, muy bien, ¿y ahora qué hago? Pon la palabra Mitsu y le das enviar.
1: Ajá.
0: Ah, sí, muy bien. Entonces el robot despierta y te dice, hola, ¿cómo estás? ¿Cómo te llamas? Francisco Enrique Cervantes Zulu. Ah, perfecto. ¿Y cuántos años tienes? Y ya te pregunta. Y al final te da un código QR para que puedas ir a hacer tu prueba de manejo en Mitsubishi y ganar 5 boletos más. Por registrarte ya tienes uno. Uh-huh. Si luego vas a hacer una prueba, tienes 6.
1: Exactamente.
0: Y lo que tienes que hacer, ¿ya te quedó claro hasta ahí?
1: Sí.
0: Sí. A ver, ¿cuál es el teléfono? ¿Te acuerdas?
1: 55-43-88-10-25.
0: ¿Y qué tienes que mandar?
1: La palabra Mitsu.
0: Y luego completar tu registro.
1: Ajá, poner tu nombre.
0: Y luego tienes que adivinar cuántas cajas de Yakimeshi le caben a un Outlander Sport 2026.
1: Ajá.
0: ¿No? Que no está fácil, pero está divertido. Entonces, por ejemplo, la Outlander ya con las cajas de esta cosa.
1: Ajá.
0: De Yakimeshi de Sushito. Yakimeshi de Sushito.
1: Ajá.
0: Ya está expuesta en Mitsubishi del Valle. Puedes ir a ver. La camioneta está sellada y cerrada.
1: Ir a calcular.
0: Pero si puedes ir a calcular. Yo sospecho con el pecho y calculo.
1: Con el pecho.
0: Con el pie derecho. Yo sospecho con el pecho y calculo.
1: Con el pie derecho. Ajá.
0: ¿Ok? Fíjate, van ya 407 registrados. Muy bien, 408. Pero es importante, por ejemplo, Mónica Mayen, ya lo hizo. Otro que termina su teléfono en 0797. Se llama el señor Mitsu. No te llamas Mitsu, güey. Te tienes que llamar Raúl,
1: ajá,
0: Juan, Paco, Pedro de la Mar, pero no Mitsu. Manda la palabra Mitsu y luego sigue las instrucciones. Pongan atención.
1: Por favor.
0: ¿Por qué somos tan dispersos en la vida?
1: No lo sé.
0: Voy a repetirlo una vez más, antes de ir a un corte comercial.
1: Ajá.
0: Garra su teléfono. ¿Sí? Sí. Abre tu WhatsApp.
1: Ajá.
0: Y manda y inicias una nueva conversación con el número 55-43-88-1025.
1: Así es.
0: 55-43-88-1025. Ya que abre la conversación, pones Mitsu y te esperas. El robot te contesta y te dice, hola, ¿cómo te llamas? ¿Cuántos años tienes? ¿Cuándo quieres cambiar de coche? ¿Qué coche de Mitsu te gusta? Ta, la, la, la.
1: Ajá, ajá.
0: Y luego al final te sale un código QR. Ahí ya acabaste. Te toma, ¿cuánto ya lo hiciste ayer?
1: Como 3 minutos.
0: 2 minutos, cuando mucho. Entonces, ahora, se puede registrar tú y tu esposa, tú y tu hija, tú y tu hermana, tú y tu
1: toda
0: prima.
1: Tu familia.
0: Claro, porque así tienes más oportunidades de ganar. Entonces, está re fácil, señores, háganlo, please, así con esas instrucciones precisas. WhatsApp 55-43-88-1025, la palabra Mitsu, y completan su registro. Y el chiste es que además tienes que decir más o menos cuántas cajas de Jackie Meshi le caben a un Outlander. ¿Cuántas dirías tú?
1: Yo puse, creo que puse como 3,200.
0: Yo puse como 3,400.
1: Ajá.
0: Ni yo lo sé, ¿eh? Nadie lo sabe. Yo, obviamente, yo no puedo ganar, pero...
1: Y yo tampoco.
0: Y tú tampoco, pero el público sí puede ganar y eso está bastante interesante. 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
1: Así ¿va?
0: Es. Vamos a un corte comercial. Ya está aquí Pato Ward, que viene rápidamente llegando en su versión mini-me. Pato Ward a escala, ya lo tenemos aquí, el señor Turbo Peniche. Vamos a un corte comercial, regresamos con mucho más.
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0: Continuamos, señoras y señores, ya estamos de regreso y se acerca a estos micrófonos el maestro de la comunicación juvenil.
1: Hola.
0: El señor Turbo Peniche, ¿cómo estás, mi querido Ian Peniche?
1: Bien, ¿cómo están todos los que nos escuchan?
0: Bien, contento de verte, saludarte y saber que estás bien, como diría Rigo Tobar.
1: Va a decir quién es Rigo Tobar.
0: ¿No sabes quién es Rigo Tobar?
1: No. ¿Quién es? Pues
0: sí. ¿No sabes quién es Rigo Tobar?
1: No.
0: Es un ícono de la música mexicana. Te vamos a dejar de tarea que...
1: Va.
0: Que, por favor...
1: Busco Rigo Tobar.
0: Rigo Tobar, ajá, correcto.
1: Rigo Tobar.
0: En Instagram está como Turbo Peniche. Vamos a ver cuándo fue su última publicación. Ah, muy bien, hace 14 horas. Y mira qué bien le está yendo a tu Instagram con la música de Karol G.
1: Va bien.
0: Muy bien, muy bien. Eso, velo, cómo estás on fire, Turbo Peniche. Bueno, que nos síganlo, arroba Turbo Peniche en Instagram. ¿Qué nos traes el día de hoy, mi querido Turbo Penichón?
1: Hoy quiero que adivinen de la marca de la que voy a hablar. Sí es de lujo, sí es.
0: Obvio. Tipo, güey, o sea, ¿de qué estás hablando?
1: Y les voy a dar datos curiosos del creador y a ver si adivinan.
2: A ver.
1: El creador es argentino, pero su marca es italiana. Fue piloto de Fórmula 1, uh-huh. Ganó Le Mans en su categoría. Logo está inspirado en Argentina. Su esposa es pilota. Compitió contra Bugatti Type 35 y quería recuperar el Pantera. Esa última pista es la que te dice todo.
2: Ándale. Ahora sí, no nos la puso difícil.
0: No me acuerdo cómo se llama. O sea, tengo noción de qué estás hablando, pero no me acuerdo.
1: ¿No?
0: No.
1: ¿No te suena que la marca es italiana, pero el creador es argentino? ¿Nada?
0: No.
1: Se las digo. A ver.
0: Por favor.
1: De Tomaso.
0: Correcto. De Tomaso, sí. Pero es una marca muy, muy, muy, muy, muy de nicho, ¿no?
1: Sí.
0: ¿No? Sí, obvio. Cuéntanos, sí. ¿Qué nos vas a platicar de Tomaso?
1: Pues hay mucha historia atrás de esta marca. Empezó en Argentina y se fue a Italia porque ahí aman los coches y no hay mejor fabricadores que Lamborghini, Ferrari. Entonces se fue allá para aprender un poco y crear su marca. Presentó el Pantera en colaboración con Ford, lo está haciendo con Ford, y 4 años después,
0: wow,
1: Ford dijo, es que esto no está perfecto, y lo dejó, se fue. Pero Alejandro no se rindió, siguió haciéndolo hasta que como 5 años después ya terminó la producción.
0: Ok.
1: Tuvo relación con otras marcas, como por ejemplo Maserati, Moto Guzzi, Benelli e Innocenti. Todas estas eran como él era el administrador o controlaba las marcas y tomó el control de Maserati cuando estaba atravesando dificultades económicas. Entonces esto le perdió muchísimo dinero. Y después, Alejandro se murió en 2003.
0: Ok.
1: Se murió y pues están en problemas porque de Tomaso ya no tenían al mejor y no tenían dinero. Entonces ya no tenían coches para hacer porque no tenían dinero, el Pantera ya estaba fuera de producción. Entonces, ahí fue en donde crearon el P72. El P72, en mi opinión, es el más, es mi favorito.
0: Lo estoy configurando el mío para comprármelo.
1: El P72.
0: Lo estoy configurando, sí.
1: Muy bien.
0: Muy bien.
1: Muy bien.
0: Chido. Tú muy bien, muy bien.
1: Sería bueno.
0: Pero sí le puedes configurar un montón de cosas, ¿eh?
1: Sí. Sí. Mi favorito, o sea, configurado es uno morado, como con dorado de línea, y el interior con cobre. Ese es mi favorito. Pero sí le puedes modificar muchísimas cosas.
0: No, además el configurador está brutal en la página de Tomaso, ¿eh? Sí. ¿Y luego?
1: Se presentó en 2019, pero la versión definitiva fue en 2025. Este coche es como una combinación entre clásico y moderno, porque ya todos tienen las curvas muy marcadas y las cosas así muy agresivas, y este tiene curvas elegantes, el interior con relojes analógicos, controles físicos, detalles metálicos elaborados. O sea, tiene muchísimo detalle viejito, pero al mismo tiempo muchísimo moderno.
0: Sí, claro.
1: Tiene un V8 con 700 caballos de fuerza. Y un dato curioso es que solo hubieron 72 unidades, como el nombre P72. Y cuesta 1.7 millones de euros.
0: 1.7 millones de euros.
1: 1.7 aproximadamente.
0: Locura.
1: Uy. Sí, ya se vendieron todos.
0: 1.78 millones de dólares, sí, 1.7 millones de euros. Solo se fabricarán 72 unidades para todo el mundo. Se agotaron por completo. Qué locura, ¿no?
1: Sí. Sí, y ya en 2026 crearon el P900, que ya es un hiperdeportivo, solo 18 unidades, y tiene un V12, desarrollado junto con Ital Técnica, solo para pista. Ahora les doy una pregunta. ¿Ustedes cuál escogerían? ¿Un superdeportivo moderno con tecnología o un P72 que es más clásico?
0: Un Porsche Macan.
2: O sea, con más tecnología. Yo con más tecnología.
1: Yo sí elijo el P72.
0: ¿Sí?
1: Sí.
0: No, es que está espectacular. O sea, no, pero este no sé por qué dices que no tiene tecnología. Debe ser una locura.
1: Sí. No, sí, porque se estaban inspirando mucho en lo que quería hacer Alejandro, que era más disfrutar, manejar. Entonces hicieron mucho.
0: Ahora mucha es un coche de pista.
1: El P900 sí es un coche de pista, pero el P72 sí es de calle.
0: No manches, qué locura.
1: Sí, sí, sí, sí, como estás diciendo, lo puedes modificar muchísimo. Y la verdad me encanta toda la pasión que tuvo Alejandro, porque tuvo un derrame cerebral y justo pasando de eso antes de que se muera, seguía.

0: mi favorita, pero esta me gusta mucho.
1: Koenigsegg. O sea, ¿cuáles son tus tres marcas favoritas de la vida?
0: De la vida yo creo que Pagani, Koenigsegg y no sé si Bugatti o de Tomaso. Yo creo que Bugatti.
1: O sea, bike no está en tu lista.
2: Y Mazda.
1: ¿No? Ah, y Mazda.
0: Mazda más para... O sea, de coches me gusta más así Koenigsegg, pero Mazda de coches, de cómo cuestan, de cómo son, de...
1: Para la vida diaria, digamos.
0: Ah, sí, justo.
1: O sea, si te tuvieras que comprar un coche ahorita, me dijiste que era un Mazda 3, ¿no?
0: Sí.
1: Ahí está. Bueno, menos mal, menos mal. Oigan, sigan @turbopeniche en Instagram, por favor. Sigan @turbopeniche porque siempre tiene buena información y muchas cosas que darles a ustedes. En Instagram, @turbopeniche, ya tienes 1,502 seguidores.
0: 1,502.
1: Vamos a ver si llegas a 1,510.
0: Va.
1: 8 personas que te sigan en Tampico, en Mérida, aquí en la Ciudad de México, en cualquier parte de la República Mexicana. 1,502. Síganlo, Turbo Peniche, en Instagram. Mi querido Ian Peniche, muchísimas gracias por estar con nosotros.
0: No, gracias a ti.
1: Gracias mil, el señor mil. De Tomaso. Vamos a un corte comercial y regresa con nosotros el May. El May, ustedes saben que es su mecánico de confianza, que si algo le duele al coche, que si algo le suena al coche, que si algo no les gusta del coche, que si algo le huele al coche, no es normal.
2: No es normal que...
1: No es normal que te huela por ahí.
2: No.
1: ¿Estás de acuerdo?
2: No, revísalo.
1: Revísalo, chécate. Si te huele, chécate. Si te huele, chécalo. ¿A ti
2: chécate,
1: te huele?
2: Chécate, mídete, muévete.
1: Qué bueno. No, bueno, que te huele algo mal del coche. O sea, sí, porque no seas mal pensado. Me refiero a que si, por ejemplo, vienes en el coche y empieza a oler a gasolina...
2: Sí, que huele algo está mal. Raro, algo
1: sí.
2: Raro.
1: O que le suene, ¿a ti te suena algo? Ah, sí, ya, sí te sonó ahorita la muñeca muy feo, ¿no?
0: No.
1: O te tronaste unos huesos así como...
0: Ah, ¿qué? Mis dedos, ah, no me los trueno.
1: Ah, sí, si te suena algo raro en el coche, pregúntale al May, que es su mecánico de confianza, qué puede ser. Así es que prepare su teléfono 55-5166-1025, porque entre los que hagan preguntas les voy a regalar boletos para el Multiverso Nestlé con Renault, que va a estar con nosotros presentando su totalmente nuevo 2027 allá en el Estadio de los Diablos Rojos del México, los días 18 y 19 de noviembre. 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Regresamos.
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0: Bueno, pues ya estamos de regreso. Gracias que están con nosotros y gracias que nos acompañan. 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Ahorita les doy el número de permiso de gobernación. Por ahí pídeselo a Napa, porque si nos van a regañar que no estamos dando el número. Por ahí lo tienes, mi querida. Creo que por ahí debe estar en la mención. Pero bueno, ahí está. Entonces, el caso es el siguiente: que si ustedes se quieren ganar una Mitsubishi Outlander Sport 2026, tienen que mandar la palabra Mitsu por WhatsApp al 55 43 88 10 25, 55 43 88 10 25, como lo acaba 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esto, Alma Zavala Belmont, muy bien, Alma prima de Coapa, José María Tadeo Castillejo, no sé qué, de Vallejo. Bueno, manda la palabra Mitsu y completa el registro hasta que te salga el código QR. Estás listo. Mandando la palabra Mitsu por WhatsApp al 55 43 88 10 25. Y está con nosotros el rey de los mecánicos.
1: El maestrazo.
0: El maestrazo. Rich, ¿cómo estás?
2: Bien,
0: bienvenido.
2: Tú, José Ra. Sopita.
0: ¿Ya te
2: buenos días, buenos días a todos.
0: Outlander?
2: No, me registré en el de F1. En ese.
0: No.
2: Ese sí.
0: Ese es un
3: secreto.
0: Es un secreto que traemos con Revolut.
2: Ok. Pero ahorita me registro en el.
0: Sí, manda la palabra a Mitsu por WhatsApp al 55 43 88 1025. Pero bueno, ¿cómo ha estado? ¿Cómo va la mecánica?
2: Muy bien, afortunadamente, ya sabes, resolviendo o tratando de resolver los problemas cotidianos. Dicen los males de unos de hoy, es el bien de nosotros.
0: Yo sé.
2: Triste.
0: Oye, sí. Pues vamos a recibir llamaditas por teléfono al 55 51 66 105 para que te hagan preguntas, claro, sobre el mundo, el gran mundo de la mecánica. Les vamos a regalar boletos para el multiverso a los que llamen ahora al 55 51 66 105 con una pregunta sobre mecánica de su coche.
2: Claro.
0: Tips y datos que le pueden ayudar a que su mecánico no les vea la cara o a saber, pues, que es diferente, ¿no? Me imagino cuando llegas como cliente y te digo, oye, fíjate que mi coche tiene esto, yo creo que debe ser la
2: espiroqueta de la chafaldrana,
0: lo que sea.
2: Sí, claro.
0: Ya como que el mecánico dice, este güey sí sabe mejor.
2: Sí.
0: Le voy a decir la neta.
2: Claro, claro. Sí, hay que estar, yo creo que poquito empapado
0: del tema de varias cosas,
2: ¿no? Y luego yo trato de explicarles qué se le cambió, qué se le hizo. La mayoría que ya me conoce me dice, no me enseñes nada, yo te creo y gracias, ¿no? Pero sí trato siempre de explicar qué se le cambió, cómo funciona o por qué se daña.
0: Es correcto.
2: Entonces hay que estar, para que el cliente se sienta también tranquilo, que sí se hizo lo que tenía.
0: Ya tenemos, ¿no?, llamaditas. Hola, hola, buenos días. ¿Quién habla?
4: Hola, buenos días. Habla Jorge.
0: ¿Qué pasó, George? ¿Cómo estás?
4: Todo bien, muy buenos días. ¿Cómo están?
0: Bien, George. Acá hola, esperando George. Tu llamada. Estábamos nerviosos porque no hablabas. ¿Y qué coche tienes, George?
4: Una Tucson Hyundai.
0: ¿Qué modelo?
4: En 2017.
0: Okay. ¿Y qué tiene? ¿Qué le falla? ¿Qué le adolece?
4: Pues lo que pasa es que, bueno, mi pregunta es, la camioneta lleva su mantenimiento constante y todo, pero últimamente lo que pasa es que de repente como que empieza como a temblar, como a jalonearse un poquito. Ya le hicieron lavado de inyectores, porque me decían que era probablemente los inyectores, pero igual y de repente empieza así como a temblar.
2: Okay. Oye, ¿ya le cambiaron las bujías? ¿Ya le cambiaron las bujías?
4: Ya, o sea, el mantenimiento, pues igual la última vez que se le cambiaron sus bujías, aceite, filtro, todo lo demás. E incluso fue en esa cuando le hicieron lavado de inyectores.
2: Okay. ¿Y el lavado de inyectores fue preventivo o los quitaron y los llevaron al laboratorio?
4: No, se quitaron y los llevaron al laboratorio.
2: Okay, entonces por ahí eso ya debe estar listo. ¿Y de bujía le pusieron la convencional o le habrán puesto iridium?
4: No, las de
0: Iridium. Okay. Entonces, ya le siento lo que le tenían que hacer. ¿Qué pasa, mecánico? ¿Qué pasa, Mike?
2: Yo no lo hice, yo no fui.
0: No, bueno, pero ¿qué puede ser?
2: Pues, ya checaron soportes, ya todo eso. Una reprogramación al cuerpo de aceleración. A lo mejor está ligeramente abajo esas revoluciones. No sé si ya lo habrán hecho.
4: Bueno, sí, eso sí, no sé si se lo hicieron, pero al parecer, pues creo que no. Okay. Y lo que he notado es que de repente gasta un poquito como más de gasolina, como que apenas le echo gasolina y a las cuantas cuadras de repente veo que ya la hoja así como de fin, como si ya fuera de aquí a Cuernavaca.
2: Okay, entonces un mal consejo, chécale una bujía, ojalá tuvieras la oportunidad, o me lo llevas y le checamos una bujía, a lo mejor por error no la cambiaron. Pudiera ser, puede pasar.
0: O sea, que le hayan cambiado tres bujías en lugar de las cuatro.
2: ¿Cómo? No, que no las hayan cambiado.
0: Ah,
2: o...
4: ¿Que no hayan cambiado ninguna?
2: Puede ser, sí puede ser. Conozco muchos casos. O que no estén calibradas como deben de estar. También una mala calibración te gasta gasolina.
0: ¿Pero no vienen ya calibradas?
2: No.
0: O sea, tú pareciera que sí. Tienes que calibrarlas con tu laminita esta.
2: Sí, con el.
0: ¿Es como sabes, con la las lainas?
2: Sí.
4: Así como antes hacía con la famosa esta.
2: Las lainas.
4: Una como laminita.
2: Sí, las lainas. Sí, exactamente. Y ahí las bujías las compras y vienen con un capuchón de cartón adentro de la cajita. Pero a veces se les caen, se desfundan, se caen y la vuelven a meter. Tú confiado la metes y dices, va a estar bien el carro. No, hay que siempre repasar la calibración.
0: Te agradezco muchísimo la llamada, amigo.
4: Ok, estamos en el pendiente.
2: Saludos, George.
0: Claro que sí, George. Bueno.
4: Ya estoy invitado para el
0: Nestlé. Sí, claro, Multiverso Nestlé, ya tienes un par de boletos. 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Al 55-5166-1025, 55-5166-1025. Tengo una por aquí, dice Paola Domínguez. Mi coche echa humo negro en las mañanas y luego se pone muy bien. No le pasa nada. ¿Qué es?
2: Sensor de oxígeno. Probablemente el componente, el calentador del sensor de oxígeno ya no está trabajando. Y ya que está caliente el carro, ya hace bien la mezcla de combustible. Entonces, que chequen con el escáner para ver cuál de los dos sensores es. Ya la mayoría trae dos sensores de oxígeno o hasta cuatro sensores. Alguno no ha de estar trabajando y por eso la mezcla no es la correcta y es gasolina cruda, el humo negro.
0: Muy bien, tenemos otra llamadita. Hola, hola, buenos días. ¿Quién habla?
1: Hola, buenos días, Enrique.
0: ¿Qué pasó, Kikito?
2: Buenos días.
1: Pues aquí, molestando al Mike con una pregunta para mi camioneta. Traigo una Taos 2025.
2: Ok, nuevecita.
1: Nuevecita, pero ¿qué crees, Mike? Trae como un ronroneo, se oye como un... Muy ligero, pero se oye. Ya la llevé a la agencia, ya le checaron sensores y pues no le dan.
2: Uf, pero ¿y eso suena en el motor o en el escape?
1: No, en el motor se oye. ¿Tú manejando en cabina? Sí, así es como ronroneo. En el tacómetro,
2: ajá,
1: no se ve que suban las revoluciones ni nada.
2: Ok.
1: Pero sí se escucha, o sea, dice mi esposa, ¿traes un gato ronroneando en tu carro o qué?
2: Ok.
1: Porque sí es percibible, vaya, ¿no? Si ¿qué? Tú te subes, apagas la música, se escucha tal cual.
2: Oye, ¿y qué kilometraje tiene?
1: 70,000 kilómetros.
2: Ok. ¿Ya checaron la
0: en
2: banda?
0: En un año 70,000 kilómetros. Ay, güey, pues si la usas,
2: mijo. Es Uber, ¿no?
1: No. Lo que pasa es que viajo mucho, la uso mucho en carretera y relativamente, pues, he recorrido ya casi toda la ciudad.
2: Okay.
1: Y todo la República Mexicana.
2: Ok. Oye, ¿ya checaron la banda de accesorios o alguna polea donde está la banda de accesorios? Podría ser que alguna esté reseca y ese es el sonido que hacen. O alguna tolva medio suelta y esa inestabilidad también mete ruidillos. No sé.
1: Pues
2: si...
1: mira, ya le pasaron el scan y ya, porque pues cada que me la quitan en la agencia, se la quedan un día completo y me dicen, ¿sabes qué? Pues es que no le escuchamos nada, no le... Ya todo dice ok, pero pues dice ok, pero cuando yo la llevo, pues el mismo ronroneo.
2: Claro.
0: Oye, pues mira, hay dos opciones, según mi punto de vista. Uno, cambia de agencia, o sea, ve a llevarle servicio a otra agencia. De todas maneras, la garantía es válida en cualquier agencia, claro. Volkswagen. O dos, súbele a la música. ¿No?
1: Pues no vaya a ser que vaya a hacer algo más, más rudo y me deje por ahí botado en la carretera.
2: O si quieres, mándeme un mensaje, nos ponemos de acuerdo y le echamos un ojo.
1: Órale, me late.
2: ¿Sale?
1: ¿Cuál es tu teléfono, Mike?
2: Es 55-1481-1100.
0: Bien, 55-1481-1100. Muy bien, ya escuchamos que marcaste. Te mandamos un abrazo.
2: Gracias, saludos.
1: ¿Me van a invitar al evento?
0: Simón, claro, Simón. 18 o 19, vas a conocer el nuevo Renault allá en el evento.
1: Ya estás, el día que me inviten, yo soy bienvenido cualquier día.
0: Ya no, bienvenido eres siempre aquí en este programa, gracias por llamar.
1: Gracias, buen día.
0: Saludos. La última gracias. Y nos vamos, señoras y señores. Teléfono en cabina 55-5166-105. ¿Quién habla? Buenas tardes, Díaz, perdón.
5: Buenos días, Alejandro López, aquí escuchándolos y molestando.
0: No, nunca es molestia.
2: ¿Qué tal, Alejandro?
5: Una preguntota, tengo una Duster 2023, por inyección.
0: Ajá.
5: Tengo 3 meses con un problema de que se vacía el anticongelante.
2: Okay.
5: De repente es muy leve, se va bajando como en una semana o dos. Ya hasta tengo la costumbre de que todos los días en la mañana tengo que abrir el cofre para ver cómo está, porque a veces baja un centímetro o a veces se queda casi vacío el contenedor. Ya lo llevé a mi agencia donde regularmente le hacen, igual que al anterior, no le encontramos nada. El mecánico de familia encontró, parece que trae una especie como de pequeño radiador de aluminio y que ya estaba muy muy dañado, lo cambió, funcionó un rato bien, pero vuelve a hacer esto de gastar el anticongelante.
2: Okay. Oye, ¿ya le cambiaron el tapón del depósito?
5: Se lo compré nuevo, porque pensábamos que por ahí estuviera ya flojo, o guango, o algo así.
2: ¿Es original?
5: Sí, lo compré en Renault.
2: Ah, okay.
5: Bueno, no en la agencia, porque no había para variar. Ajá. Sino en una que se dedica para puro Renault.
2: Okay, pero sí es original, porque hay sí. Mucha imitación.
5: Okay. Ah, okay.
2: Y entonces, a lo mejor traes una fuga muy diminuta que no se ve en las mangueras de la calefacción, las que entran a la cabina. Por ahí debe de haber algo. Ya checaron la bomba de agua también. Como está dentro de la distribución, si no me equivoco, a lo mejor no se nota esa fuguilla. ¿Qué kilometraje tienes?
5: 77.
2: Pues no debería de ser la bomba, pero no está de más revisarla.
5: Ese comentario que estás haciendo de la calefacción, ajá, yo creo que sí hay algo. Porque voy manejando y de repente se empaña el parabrisas.
2: Ah, ok.
5: Entonces, eso que estás comentando lo estoy notando ahorita. Se me hace que sí es... Hay un empañamiento, pero así...
2: Extraño.
0: Machín.
5: No, y fuerte.
0: Machín.
5: De que tengo que prender para que se desempañe.
2: Ok, pues entonces chequen ese, el radiador del defrost. Ese lo revísenlo, a lo mejor está picado y se está yendo el anticongelante al habitáculo.
0: Por correcto. Ahí. Oye, pues te agradezco mucho la llamada, amigo, porque ya se nos acabó el tiempo.
5: Gracias,
0: el
5: día de hoy.
0: Gracias.
5: Saludos a todos.
0: Seguro, gracias. Saludos a todos. Tu WhatsApp, mi querido May,
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0: 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Dice que si atiendes a domicilio.
2: Sí, bueno, dependiendo también la zona, estamos en Atizapán. Si estamos cerca, podemos hacerlo. Si no, podemos llegar a un punto. No sé, nos pondríamos de acuerdo.
0: 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Vamos a un corte comercial y regresamos. Te voy a poner esta cancioncita para salir a corte, que es dedicada especialmente para Don Rich.
2: Ah,
0: que
2: mira,
0: es a ver si usted le atina a lo que tiene esta camioneta.

0: mantente con nosotros. 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

0: A ver, voy a regalar unos boletos o para una noche con Coque Muñiz. Anda. Y ahorita les vamos a marcar una noche con Coque Muñiz o para Beetlejuice el musical, que está buenísimo, lo traen de Broadway. Entre los que ahorita se registren por WhatsApp a lo de Mitsubishi, mandando la palabra Mitsu al 55 43 88 10 25. Hay 486 registrados ahorita. 486 registrados ahorita. ¿Qué te parece? Del 500 al 505 les damos boletos para Coque Muñiz. Va. Y el 506 y 7 les damos boletos para Beetlejuice. Entonces, solamente manden la palabra Mitsu por WhatsApp al 55 43 88 10 25. Completen su registro y además de los boletos para el Coque, te pueden ganar una camioneta Mitsubishi Outlander Sport 2026. Iván Arriaga, ¿cómo estás?
1: Sí, señor, todo bien, muchas gracias. ¿Y ustedes cómo están?
0: Bien, contento.
2: Todo bien.
0: Ahora sí has tenido mucha actividad.
1: Ahora sí tenemos información.
0: En Fórmula E. ¿Sí? ¿Tuviste? Yo también estuve ahí y no te vi.
1: ¿En la conferencia?
0: Sí.
1: ¿Cómo crees?
0: Llegué tarde.
1: Pues todo el equipo fue. ¿Ves que Manuel?
0: Me tocó se me enfriaron las nalgas porque me tocó sentado en la escalera. Estaba llenísimo.
1: ¿Cómo crees?
0: Llenísimo.
1: Sí, pues. Sí.
0: Ahí estuve con mis nalguitas puestas en el cemento. Fue en la Cineteca Nacional. Qué padre está la Cineteca Nacional. Sí. Yo no la conocía, la verdad.
1: ¿Cómo crees?
0: No. Sí, está o muy sea, bonita, había ¿no? ido hace muchos años, pero pues, hacía mucho que no
1: sí,
0: iba.
1: Sí, tiene un como estilo de arte muy moderno y muy padre, muy ad hoc.
0: Pero bueno, ¿cómo te fue con Jetour? Que traen el lanzamiento de una pick-up, ¿no?
1: Ah, pues sí, exactamente. Justo nos fuimos a prueba de manejo off-road con Jetour para probar la nueva F700.
2: Okay.
1: ¿Qué es esta F700? Digamos que es como la versión pick-up de la G700, que recuerdas que la probamos hace ya, que será un par de meses más o menos.
2: Sí.
1: Este SUV híbrido que tiene tres motores eléctricos, que alcanza 892 caballos de fuerza.
2: Mm.
1: Bueno, pues ahora la pick-up traslada toda esa tecnología y tren motriz a este nuevo segmento. Y lo que busca Jetour
0: es... están haciendo como su Homer y su Homer...
1: Exactamente.
0: Pick-up, ¿no?
1: Exactamente. Eso es lo que nos platicaban precisamente, que Jetour lo que quiere hacer es llegar como... una super pick-up, así como justo como Homer, como otros vehículos del segmento, pero con un precio más accesible. Es decir, que te puede entregar muy buena potencia, muy buen desempeño, tracción 4x4 para terrenos complicados, que verdaderamente ya lo vimos y está bastante, bastante interesante, me gustó mucho. Pero también comodidad y lujo para el uso del día a día, ¿no? Es para esas personas que quieren todo en uno. Y sobre todo a un precio accesible. De hecho, el precio está en 1.209.900 pesos. Y se posiciona pues bastante bien como este vehículo para entrar al mundo de las pick-ups de lujo. Entonces,
0: okay. A ver, entendamos que es de lujo, lujo. Esta línea G de Jetour, sí son camionetas con acabados muy buenos, con capacidades y prestaciones muy buenas, y sí son camionetas que en ese segmento vale la pena.
2: Claro.
0: ¿Estás de acuerdo? Entonces, porque si no, luego la gente te oye y dice, ay, ese remamón, como, ay, es un precio accesible, 1.200.000. Pues a ver, nada más
2: sí,
0: posicionemos.
2: Bajo el contexto que es.
0: Exactamente.
2: ¿No?
1: Exactamente, sí, bajo el contexto, la verdad es que justo ofrece.
0: ¿Para que no te vengan a hacer feo, mano? Porque luego te dicen,
2: ¿para que no te andan diciendo que te sobra el dinero?
0: Que eres remamón. No, no.
1: Sí. No más parezco, pero no soy.
0: ¿Y luego?
1: Y pues sí, la verdad es que la pudimos manejar en
0: nuestros
1: terrenos.
0: ¿Tiene tres motores,
1: dijiste? Exactamente.
0: ¿Dos adelante y uno atrás?
1: Exactamente. Mira, ahorita te comparto las cifras. El motor de combustión entrega 208 caballos de fuerza.
0: Uh-huh.
1: Otro motor, 282 caballos de fuerza. Y el último motor eléctrico, 402 caballos de fuerza.
0: Madres, entonces
1: en total suman 892 caballos de fuerza, 837 libras-pie de torque y un 0 a 100 en 5.3 segundos.
0: Órale, pues es un...
2: ¿Qué?
1: Sí, la verdad es que está bastante bien.
0: Bolidón.
1: Sí, y justo como te mencionaba, compite pues con este segmento de la Homer, la Sierra Denali, por ejemplo, creo que también tiene su versión pick-up, la Ram, bueno, justo como competir con la Ram 1500, quiere competir con la F-150 y HEV, y nos mencionaban que de todo el mercado, solamente hay dos vehículos híbridos enchufables dentro del segmento de las SUVs.
0: Ajá.
1: Entonces, bueno... Jetour es una de estas y se posiciona pues como...
0: ¿Pero ese es pick-up o SUV?
1: Pick-up.
0: Ok.
1: Dentro de los pick-ups, sí.
0: Entonces justo. La G700 es la SUV y esta, ¿cómo se llama?
1: F700.
0: F700.
1: Uh-huh.
0: Oye, sí, la verdad es que creo que es un producto muy interesante. Jetour me parece que tiene una gran calidad de producto. Lo malo es que desde mi punto de vista, la gente todavía no conoce lo que es Jetour, ¿no? No saben bien lo que es Jetour, ¿estás de acuerdo?
1: Sí, sí, justo creo que tiene poco en que apenas comenzó a tener este camino la marca de off-road, de 4x4, pero también de ofrecer esta combinación de lujo y comodidad, y vale la pena conocerlo. Mira,
0: a mí fíjate, me gusta, ¿eh? O ¿sí? sea, la T1 me encanta.
1: Todas, la verdad es que yo ya vi todas también, y sí, cada una tiene sus características únicas, y luego en la calle también las veo y se ven así como medio imponentes y lujosas. Creo que sí, me gusta. Justo lujoso en el sentido de los detalles, el diseño, la tecnología. Por ejemplo, para terminar de contarte sobre las cifras de este vehículo, tiene una autonomía de 1.010 kilómetros, una capacidad de remolque de 3.500 kilogramos, una profundidad de vadeo de 900 milímetros, y... Ay, aquí tenía... Ah, justo, 14 modos de manejo. 14 modos de manejo entre tierra, nieve, lodo y combinaciones precisamente entre estos modos de manejo para saber a qué ruedas mandar más potencia, diferencial, bloqueo de diferencial delantero y central. Y bueno, la verdad es que sí, no creo que ese día estuvimos picándole a toda la pantalla porque tiene cámara 360 grados con función de chasis transparente para ver lo que hay debajo, incluso digamos es 540 grados, o sea 360 más lo que hay debajo del vehículo para ver estas piedras, agua, los modos de manejo que distribuyen más energía o más torque a las llantas, el bloqueo de diferencial, buena capacidad de carga y sobre todo una muy buena aceleración, entonces... Pues es un buen producto.
0: Sí, definitivamente es un muy buen producto. Bueno, pues ahí está. Sí, o sea, para el 4x4 es un buen producto. Está hermosa, está muy, muy, muy atractiva. Y pues ya está disponible en 1,249,000 pesos. Que sin duda alguna, para lo que es y para lo que hace, me parece que está bastante bien dimensionada. Oye, déjame ir un corte comercial. Regresamos y nos cuentas lo de Gulf, etcétera. Perfecto. ¿Y por qué no?
1: Perfecto, perfecto, sí.
0: Ah, ok, correcto. No, sígueme contando un poco. Es que tuvimos ahí un problema con el Dalet, que le llaman.
1: Sí, no
0: es, o sea, así pasa cuando sucede. Oye, déjame ver cuánto. Faltan cuatro personas para que empiece a dar los boletos de hoy. Faltan cuatro personas en registrarse por WhatsApp al 55-43-88-1025, 55-43-88-1025. Manda la palabra Mitsu y completa el registro. ¿Ya te registraste?
1: Perfecto, ya, yo ya. Yo
0: mentiroso, te voy a buscar, ¿eh? Iván,
3: pero
0: Iván.
3: No puede ganar tampoco.
0: No, tampoco, pero no está registrado.
3: ¿Por qué mientes? Te cacharon.
0: ¿Por qué mientes?
1: Es que me registré con otro nombre, ¿eh?
0: No, para
1: ganar.
0: No te has registrado. Manda la palabra Mitsu al 55.
3: Atrapado.
1: Es que es mi otra cuenta, puedes de mi otra cuenta.
0: No, porque es tu teléfono. 55-43-88-1025, mandas la palabra Mitsu y entonces ya te registras, completas tu registro y haces todo para que te ganes una Mitsubishi Outlander Sport, porque si no te va a crecer tu nariz por mentiroso, ¿no?
1: Ok, muy bien.
0: ¿Ya podemos ir a un corte? Todavía no tenemos ahí problemas con el Dalet. ¿Ya? Entonces...
1: Bueno, te quería preguntar justo, ¿ustedes conocen la marca Gulf?
0: Sí.
1: ¿No? Bueno, es una marca que ya ha estado presente en el automovilismo desde hace muchos años, que relacionamos incluso con marcas como Porsche, como Tag Heuer.
0: Pero me cuentas...
1: Tiene noticias, sí.
0: Después de un corte, de un corte comercial, regresamos con las... Mientras, aprovecha para continuar tu registro, mandando la palabra Mitsu por WhatsApp al 55-43-88-1025.
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0: Leticia Carmona, Agustín Franco, Abraham Enríquez, José Antonio Mar Macías y Víctor Manuel Prieto. Ok, le voy a mandar una foto a Raúl para que nos haga favor de marcarles y les dé el los boletos. Pero para la obra de teatro de Beetlejuice todavía no tenemos ganador, porque falta que se registren mandando la palabra Mitsu por WhatsApp al 55 43 88 10 25. ¿Correcto? 55 43 88 10 25. Nos contabas de Gulf.
1: Exactamente, José Ramira. Justo mencionaba que Gulf es una marca que hemos visto en el automovilismo desde hace bastantes años y actualmente está iniciando una nueva etapa en México de la mano de A5 Mobility, que es un grupo corporativo, una empresa mexicana perteneciente a A5 Corporation, y es un grupo con pues más de 6 décadas de experiencia en los sectores energéticos, de movilidad, de tecnología. Y ahora con esta alianza su objetivo es tener más presencia de Gulf en el país, mediante un modelo que busca incorporar a más propietarios de gasolineras, más aliados comerciales, que compartan estos valores y estándares de la marca, puesto que su objetivo es lograr tener 300 puntos de venta antes de 2030. Actualmente esta marca cuenta con 124 estaciones de servicio en México, entonces con este nuevo plan pues contemplan doblar o más todavía este número, llegar a los 300 puntos de venta. Pero esta estrategia no se limita únicamente a poner la marca y el logo en las estaciones, no, sino que la compañía busca tropicalizar la experiencia de la marca para las necesidades del consumidor mexicano, con marketing, tecnología, el talento humano, la capacitación y todo este acompañamiento que pues busca como objetivo diferenciar la experiencia más allá del precio del combustible, ¿no? Sino que considere factores como confiabilidad, fidelidad, servicio, atención al cliente, tecnología y pues todos estos valores que
0: hay. El consumidor. Lo más importante es que cuando cargues gasolina, que no es ninguna experiencia sexy, nadie dice en la mañana, ay, hoy me toca cargar gasolina, ¿no? O sea,
1: sí.
0: La verdad, o sea, tú
1: al contrario, ¿no?
0: ¿Te da cosquillas abajo del ombligo ir a cargar gasolina?
2: No, la verdad es que no.
0: Hoy me toca cargar gasolina. Pues no. Entonces, ahí lo que tienen que buscar las marcas es, pues, efectivamente, darte buen servicio, darte puntos, una tienda limpia, baños limpios, sí, que te den los litros de a litro, ¿no?
1: Exacto, una buena atención en todos los sentidos.
0: Pues ya los invitaremos para que vengan a platicar un poco de esta nueva etapa de Gulf. Oye, y finalmente, Fórmula E, ¿cómo te fue?
1: Ah, muy bien, pues varios anuncios que se dieron, ¿eh? Varios anuncios importantes. Sí. Creo que de los más importantes fue la alianza precisamente de Bridgestone a esta categoría. Justo la carrera va a llevar el nombre de Bridgestone México City y Prix. Además, bueno, el anuncio también de que el circuito ahora va a ser más largo, por primera vez más similar a Fórmula 1.
0: Casi igual a Fórmula 1.
1: Sí, o sea, puesto que ya estos autos están dando para eso. O sea, recordemos que hace pues muchos años incluso tenían que cambiar de un coche a otro por este tema de la batería y la regeneración. Y ahora pues cada vez con más tecnología, con la llegada de la nueva generación, bueno, Gen 4, estos autos que son súper potentes, recordemos que hacen el 0 a 100 en 1.8 segundos, que tienen tracción en las cuatro ruedas. Pues da para eso, da para que precisamente podamos ver más desempeño en un circuito más largo de la Fórmula, más parecido a la Fórmula 1. Y que precisamente Alberto Longo, director y cofundador de la Fórmula E, nos platicaba que dependiendo de la demanda, hay posibilidad de que se abran venta a otras gradas dentro del circuito.
0: Pero el año que entra.
1: Para la próxima carrera,
0: para la,
1: ¿no?
0: Próxima, sí, temporada. Sí, digo, sí. Para la próxima 2028.
1: Ah, temporada, ajá. Sí. Ajá.
0: Sí, ahorita entonces nada más van a estar el Foro Sol, bueno, el Estadio GNP, gradas 1 y 2 del Main Grandstand, y ya.
1: Sí, van a ver qué tal la demanda, ¿no? O sea, qué tal está, para ver si en un futuro justo las llegan a abrir. Y pues me pareció bastante interesante. Justo nos platicaba también el piloto Pepe Martín.
0: 0 a 100 en 1.8 segundos, qué locura.
1: Fíjate, es 30 o 40% más rápido que Fórmula 1, fíjate.
2: Sí, o sea, son una locura.
1: Increíble, ¿no? Quien diga que no le encuentre el chiste o lo entretenido porque no se escucha, yo entiendo esta falta de emoción por el motor, pero la verdad es que la estrategia y la emoción que se vive es muy interesante. Y justo también nos platicaban que más allá de la carrera, que de por sí tiene muchas cosas interesantes en cuanto a estrategia y desempeño, también se busca que haya cultura, entretenimiento, diversión, gastronomía dentro del evento. Uh-huh. Nos platicaban precisamente que desde temprano va a haber actividades, va a haber pitwalk en el cual vamos a poder tener acceso a una cercanía más hacia los pilotos, firma de autógrafos, etcétera, y pues música.
0: Igual, ¿ha sido?
1: Sí.
0: Es padrísimo.
1: Sí, cada año ando por ahí casi. Y sí, es muy divertido porque justo me gusta que se mezcla la cultura mexicana precisamente con la diversión, la gastronomía. La secretaria de turismo que estaba ahí, Alejandra Frausto, nos platicó precisamente que esto fortalece mucho el turismo en la Ciudad de México, ¿no? Porque no solamente vienen a la carrera, sino también vienen a conocer otras zonas de la capital. Y dentro del mismo evento, dentro de la misma carrera, pues desde el inicio, desde la mañana, va a haber diversión, entretenimiento, actividades, hasta la noche, con un concierto confirmado con Mau y Ricky.
2: Exacto.
0: Sí, vamos a poner una de Mau y Ricky para salir al corte, señora productora. Una de Mau y Ricky. Mau y Ricky. Va a estar buena, es el 16 de enero.
1: 16 de enero, ya están a la venta los boletos.
0: Ya están a la venta y va a estar muy divertida. Ahí vamos a estar con Bridgestone, vamos a estar con Nissan. Vamos a tener cosas que creo que van a valer en serio la pena en esta.
1: Sí, este año se viene
0: Fórmula E 2026.
1: Sí, y pues fíjate, ya el próximo año también se junta la Fórmula 2 al Gran Premio de México el próximo año. Entonces, pues va a estar bueno el automovilismo.
0: Sí, sí, sí. Y fíjate que por ahí vamos a tener con el equipo de Revolut varias actividades, tanto en Austin como en Ciudad de México, como en Las Vegas.
2: Ok.
0: ¿No? Entonces, Bortoleto y yo ya somos uno mismo.
2: Wow.
0: Y vamos a tener algunas actividades muy cercanas a los pilotos con Revolut. No les puedo todavía dar información, pero sí les recomiendo, si son fanáticos de la Fórmula 1, que me manden un mensaje por Instagram, @soycocheramón, porque habrá espacios en la Fórmula 1 con Revolut más adelantito. Ya les contaré la próxima semana, no lo puedo decir todavía, pero a los que me escriban por Instagram sí les puedo decir cómo ves.
2: Pues un adelanto, ¿no?
0: Un adelanto, un arrimoncito de lo que va a pasar ahí con esos muchachos de Revolut, que es este banco que es patrocinador oficial del equipo de Audi. Tendremos cosas con Audi, tendremos cosas con Mercedes, tendremos cosas con Revolut, tendremos cosas con en Austin, en Las Vegas y en Ciudad de México. Órale. Pero especialmente en Ciudad de México se vienen cositas que no les puedo decir, pero sí les recomiendo que me vayan siguiendo en @soycocheramón, para que ustedes puedan tener ahí
1: Pero un spoiler, ¿de qué?
0: Un spoiler.
1: ¿Qué se vendrá?
0: Pues que van a estar ahí en cosas muy padres con el equipo. Mira, son las 11:11, pidan un deseo y escríbanme por Instagram.
2: Igual y les cuenta.
0: Igual y les cuenta, porque sí. Próximamente vamos a poner como influencers link en bio, güey, para que puedan ganar una experiencia con Revolut, que es un banco pues todo digital, ya sabes, padre. Entonces, no se lo pierdan. No se lo pierdan, porque se vienen cositas por ahí, ¿eh? Bueno, vamos a un corte comercial y regresamos con mucho más de Autos y Más, el primer concepto automotriz de la radio en el país.

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0: Tocantes.
1: ¿Por?
0: Por favor.
1: Canto bien padrísimo.
0: ¿Según quién?
1: Yo.
0: Ah, bueno.
1: Yo solito me...
0: Cada quien.
1: Me echo porras a la vida.
0: Es que eso es lo bueno, fíjate.
1: ¿Qué?
0: Es lo que tú solito te eches porras.
1: Es correcto. ¿No? Pues si no yo, ¿quién, no?
0: Exactamente.
1: Oye, vamos con un par de llamaditas y damos los regalitos que tenemos para el día de hoy. 55-5166-1025. Márquenos para platicar con nosotros así de coches y de qué tienen. Si tienen una boda próxima, nos invitan. Bautizo no, pero boda
0: no,
1: sí.
0: No, esos no.
1: No, bautizo no. No andamos bautizando
0: no,
1: nada.
0: No.
1: ¿Estás de acuerdo?
0: No.
1: Vaya,
0: sí. No, teníamos una amiga que sí iba, pero no.
1: Sí. Le gustaban de esos, pero
0: le
1: no.
0: Le gustaba ir a bautizos.
1: Exactamente. No, bueno, pero...
0: Saludos a nuestra amiga.
1: ¿Qué amiga?
0: Una, la que le gustaba ir a los bautizos.
1: ¿Pero cómo se llamaba?
0: Vamos a dejar su nombre en anonimato, pero
1: no,
0: sus apellidos serán Sánchez López.
1: Ah, Sánchez López, sí, ajá, me acuerdo. Bueno, eres muy mala, Teresa.
0: Pues así se apellidó.
1: Tenemos llamada Sánchez López. Hola,
0: no,
1: hola.
0: Pues acuérdate. Acuérdate de Acapulco.
1: Te vas a ir al infierno. No, que me acuerdo. Te vas a ir al infierno.
0: Pero allá te veo.
1: Allá te veo. Hola, hola, buenos días. ¿Quién habla?
2: Luis Roberto Rodríguez.
1: ¿Cómo estás, Luis Roberto Rodríguez? A tus órdenes.
2: Aquí hablando para ganarme algo.
1: O sea, para ganarte algo, güey. No seas así cínico, güey.
2: Bueno, para platicar también.
1: Pues si no seas cínico, güey. A ver qué me dan. Pues te voy a regalar unas galletas o algo así por el
2: perfecto,
1: estilo.
2: Perfecto, las agarramos.
1: Oye, ¿a qué te dedicas?
2: Mandé.
1: ¿A qué te dedicas?
2: Tengo Uber.
1: ¿Y qué coche manejas?
2: Un Kia 2022.
1: ¿Qué Kia?
2: Un Centos.
1: Ah, pues bien, ¿no?
2: Así es. Sí, muy, muy, muy bueno salió.
1: Ahorita...
2: Ya, al ratito ya lo vamos a cambiar.
1: Ah, pues ve checando también... ¿Qué podría ser alrededor de Celtos? Bueno, puede ser Hyundai Venue.
0: Ah, exacto.
1: Que creo que debe venir en muy buen precio y creo que está bastante buena.
0: Sí.
1: ¿No? Entonces creo que hay oportunidad. Bueno, tengo boletos para el concierto de Frank Sinatra y Michael Bublé Experience, para Beetlejuice el musical o para la cartelera de Cinépolis.
2: No, el primero, el concierto.
1: Ya vas, listo, son tuyos, mi querido amigo, te mando un abrazo.
2: Un abrazote, muy buen programa.
1: Verá que sí, cierto. Te mando un abrazo.
2: No, siempre lo escuchamos.
1: Oye, ¿ya te registraste para ganarte la... Así ya no compras, para ganarte el Outlander Sport?
2: Los boletos también para el... Ahora sí, lo del evento que van a tener ustedes, ya me había registrado.
1: Ah, ¿ya te registraste para lo del Outlander Sport?
2: Ya. Sí,
1: okay.
2: Claro.
1: Bueno, dale.
2: Muy fácil, la verdad, muy fácil registrarte.
0: Rápido,
2: ahora,
0: ¿verdad?
2: Como que no entraba bien era mi correo, pero ya... Hice 5 intentos y ya entró, ya dio luz verde.
1: Oye, ahí te va. Si haces una prueba de manejo con Mitsubishi, ya tienes ahorita una posibilidad de ganarte el Outlander. Y si haces una prueba de manejo con Mitsubishi, te puedes ganar 5 boletos electrónicos más, digamos, 5 oportunidades más para ganártela.
2: No, muy bien, muy bien. De hecho, la pegué ahí en San Ángel.
1: Ah, pues ahí está. Ya cuando tengas tiempo, ahí te escanean tu código QR y tienes 5 pases más.
2: Muchas gracias.
1: Te mandamos un abrazo, mil gracias.
2: Igualmente un abrazote, gracias.
1: Oye, ¿tienes el número de permiso de gobernación que no hemos dado?
0: Sí.
1: Y nos van a regañar porque no hemos dado el número de permiso.
0: A ver, el permiso de gobernación es SGDGRTC diagonal 1452 diagonal 2026.
1: DGRTC diagonal 1452 diagonal 2026, para que sepan que es un concurso muy derecho. Muy derecho esto de la Outlander Sport 2026. ¿Quién habla? Buenos días.
3: Hola, coche Ramón, ¿cómo estás? Buenos días.
1: ¿Quién habla?
3: Arturo.
1: ¿Qué pasó, Arturito? ¿A qué te dedicas?
3: Pues aquí, mira, estoy descansando el día de hoy, mi coche Ramón, escuchando Autos y Más, y ya me registré en Mitsubishi.
1: Echando la hueva.
3: Echando la huevita, echando un ladito, cafecito, relax, mi coche Ramón.
1: ¿Pero no te dedicas a nada o qué? ¿Nomás te dedicas a echar la hueva?
3: No, sí, trabajo, o sea, soy empleado de... Trabajo en un hospital y pues... Hoy descansé.
1: Eso me parece muy bien. Oye, ¿para qué quieres boletos?
3: Me gustaría para Beetlejuice.
1: Ya los tienes, para que te vayas al Centro Cultural Teatro 1 el martes 13 a las 8 de la noche.
3: Lo agradezco mucho, coche Ramón. Sopita de Lima.
1: Cuídate mucho.
0: Abrazo. Programa.
1: Oye, y déjate ahí.
3: ¿Vale?
1: Déjate ahí.
3: No, ¿qué pasó, mi coche Ramón? No, bueno. Qué gusto.
1: Me parece muy bien. Te mandamos un abrazo. Déjese, ay, ¿no? Bueno. Hoy como que estaba contento.
0: Pues estaba, ¿quién no va a estar contento echando la hueva?
1: Pues sí, eso, ¿no? Sí, eso sí.
0: Qué envidia, pero, qué agusticidad.
1: Qué agusticidad.
0: Qué agusticidad.
1: Tenemos otra llamadita, 55-51-66-105. Hola, buenos días, ¿quién habla?
4: Hola, coche Ramón, buenos días.
1: ¿Quién habla?
4: Rodrigo.
1: Rodrigo, ¿ya te registraste para ganarte una Mitsubishi Outlander Sport 2026?
4: Por supuesto, coche Ramón. De hecho, incluso estoy afuera de la agencia para hacer mi prueba de manejo.
1: Vientos, vas a ganar 5 boletos más ahorita.
4: Me parece perfecto.
1: Oye, ¿y además de eso, te puedo invitar a algún lado?
4: Pues si tienes invitaciones, con gusto, coche Ramón, les acepto, ¿cómo no?
1: Tengo para la obra Lo Peor de Mis Amigos, para Coque Muñiz o para Beetlejuice el musical.
4: Para mí,
1: Dios. Ya los tienes, amigo. Oye, pues mucha suerte, haz tu prueba de manejo, nos cuentas cómo te va, y ojalá y seas tú quien se gane esta Mitsubishi Outlander Sport 2026 en color amarillo mostaza. ¡Increíble!
4: Ojalá hagamos chonguitos.
1: Muy bien, haz changuitos, mejor no chonguitos.
4: Ok, hago chonguitos.
1: Gracias. Bueno, ahí está. Él lo que hizo fue mandar la palabra Mitsu por WhatsApp al 55-4388-1025. Y fíjate, ya está haciendo su prueba de manejo, lo cual le da 5 posibilidades más de ganar. Por registrarte tienes una. Si haces una prueba de manejo, tienes 6.
0: Exacto.
1: Entonces, pues no está nada mal. Tenemos una llamada más. Ah, ya me había yo emocionado de las llamadas telefónicas. Si no marcan al 55. Oye, de Mérida no nos ha marcado nadie.
0: No, de ni Tampico, de Tampico.
1: De Puebla, de Veracruz, de Acapulco, de León, toda la República Mexicana. Amigos yucatecos, no he visto a nadie de Mérida registrada para ganarse la Outlander. Este concurso es nacional.
0: Sí.
1: Sí. Ah, es que yo no vivo en México, entonces no la voy a ganar.
0: Imagínate, solo, si te la ganas, ¿no vienes por ella?
1: Solo los guaches se la pueden ganar. No es cierto, también los yucas pueden ganar.
0: Exacto.
1: A ver, vamos a ver qué tan nos están escuchando en XFM 99.3. A ver, yucas, los convoco en este momento. 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Pero completa el registro, niño. Si no lo completas, vale madre. Ya no puedes ganar, ya no sirve ese negocio.
0: Ya no sirve.
1: Ya se están registrando en Mérida, mira. Porque la clave de la de Mérida es 999.
0: Ajá.
1: Como el Teletón. Entonces, marquen al 55. Digo, manden. Chinguago.
0: Mitsu.
1: Al 55-43-88-1025 y ya, pero completen el registro. Vamos a ver cuántos yucas se registran en este corte comercial. Vamos a la pausa, regresamos con pruebas de manejo, con información y otras cosas peores en este bonito programa. Ah, ¿sabes quién va a estar con nosotros en un ratito más?
0: ¿Quién?
1: Tan, tan, tan, tan. John Cena. Estrenó película en México y nos dieron una entrevista exclusiva los amigos de Apple TV para el equipo de Autos y Más con el mismísimo John Cena, que estará con nosotros en un ratito más. Así es que vamos a un corte y regresamos con mucho. Ahí están los yucatecos. Yucatecos unidos jamás serán vencidos. Todos los yucas se están registrando. Ah, porque ya saben. Mare, también Mérida y Mitsubishi. 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A lo mejor por eso no lo habían entendido. 55-43-88-1025. Un corte, regresamos con más.
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0: señoras, señores, ya estamos de regreso. Qué bueno que están con nosotros y qué bueno que nos acompañan esta mañana a través de MBS Radio, a través de MBS Noticias y, por supuesto, a través de todas las plataformas digitales. Se presenta, Dios mío, se presenta nada más y nada menos que la nueva Nissan Frontier 2027.
1: Pero te saltaste un punto importante, porque PHEV. Es la Nissan Frontier Pro PHEV.
0: Es correcto, Pro PHEV.
1: Ajá, estuvimos por ahí en la presentación, justo lo que les decíamos. Y bueno, Nissan está incorporando a su portafolio de productos a su primer híbrido enchufable, que también es un producto que nos comentaban durante la presentación. Les dieron el honor de ser presentado a nivel global aquí. O sea, la presentación en la que estuvimos fue, digamos, como
0: la primera en el mundo.
1: Ajá, la primera presentación a nivel global. Y bueno, pues se trata de un producto bastante interesante, una versión que llega para, digamos, ser la cereza del pastel en la gama de Frontier, porque sabemos que es una pick-up que ofrece diferentes variantes, versiones, que van desde el trabajo hasta ya más un uso, digamos, como citadino, pero aventurero. Entonces llega como para cerrar, digamos, esta gama de opciones, ¿no?
0: Okay.
1: ¿Por qué? Porque llega para colocarse por encima incluso de la Pro 4X y de la Pro 4X V6. Entonces, está interesante. Y obviamente, pues, a ver, lo que llama la atención principalmente no solo es el tema de la motorización, no es que sea un PHEV, sino más bien cambia completamente la imagen de la Frontier que conocíamos anteriormente, ¿no? Tiene un diseño, tú ya lo habías dicho, mucho más moderno, robusto, cuadrado, llama muchísimo la atención por la parte frontal con esta iluminación en LED.
0: El frente, cuando salió, yo estaba parado junto, se abrió una puerta, y ahí lo pueden ver en Instagram, pero se abrió una puerta y sale, todo estaba oscuro, con luces, hicieron como un performance ahí de baile, como Cirque du Soleil y tal, y sale y dije, ¡ah, qué bonita es ella!
1: Ajá, y bueno, fue la razón de por qué las redes sociales de Nissan esta semana se convirtieron en amarillo.
0: Sí.
1: Porque ese es el color insignia con el que la están lanzando, un amarillo diferente, un amarillo como muy vibrante, ¿no?
0: Muy vibrante.
1: No es el amarillo que ya existía en la Frontier, bueno, que más bien era como naranja. Pero bueno, tenemos rines de 19 pulgadas, tiene estribos laterales eléctricos, el roll bar en la batea para la variante más equipada, puertas traseras con apertura de hasta 90 grados, y esto pues para facilitar el acceso, ¿no? En el tema del equipamiento trae absolutamente toda la farmacia, y con esto me refiero a que tenemos un cuadro de instrumentos digital de 10.2 pulgadas, cargador inalámbrico, una pantalla central de 14.6 pulgadas con el sistema de infoentretenimiento que es compatible con Android Auto, Apple CarPlay. Tenemos también un sistema de sonido de 12 bocinas. Tenemos una segunda fila de asientos, con muy buen espacio. Digo, aquí estamos ante una versión que, insisto, ya tiene esta dualidad de poder utilizarla, pues para la aventura, a lo mejor para la chamba de vez en cuando, pero siento que es más como que es un producto que se acomoda a un estilo de vida, ¿no?
0: 100%.
1: Dinámico.
0: 100% estilo de vida, no es de chamba, es de aventura, es para llevar las bicis, es para padrotear.
1: Exactamente.
0: Es preciosa, está súper bien equipada, y sí, a ver, si... A ver, porque van a decir, ay, entonces qué chiste. No, a ver, sí puede servir para el trabajo, claro que puede servir para el trabajo, pero está hecha para quien busca combinar las dos cosas.
1: Exactamente.
0: ¿No? O sea, o para que el que necesita una pick-up, pero también tiene un estilo de vida activo, está padrísima. Y para quien solo quiere un estilo de vida y dice, yo me quiero dar una pick-up porque siempre que hay una pick-up, también está padrísima.
1: Exactamente.
0: ¿No?
1: Bueno, en el tema del motor, tenemos un tren motriz que se compone... gracias a un motor de gasolina, es un motor 1.5 litros, 4 cilindros, que obviamente pues trabaja en conjunto con un motor eléctrico. En total tenemos 228 libras-pie de torque. Dice que, bueno, mencionan que alcanza hasta el 48% de eficiencia térmica, lo que significa que aprovecha al máximo el consumo, bueno, el combustible que está quemando.
0: Uh-huh.
1: Tenemos una

0: transmisión automática. En total son 209 caballos de fuerza. Bueno, no, perdóname, no. 350. Es que es los 209, 209 son más del el eléctrico. Ajá. 350 caballos de fuerza en total, 486 libras-pie torque en total.
1: Está buenísimo.
0: Lo interesante es que también vas a poder tener un manejo 100% eléctrico de hasta 75 kilómetros. Entonces,
1: tiene lo mejor de los mundos.
0: Muy buena cifra, la verdad.
1: ¿Y el interior lo viste?
0: Sí.
1: Qué bárbaro.
0: Sí,
1: el interior sí está muy bien, muy cómoda, muy amplio.
0: Sí.
1: Y lo espero ya próximamente tenerla aquí a prueba, pero sí es un vehículo que sin duda alguna vale la pena que lo vean. Ahora, el precio también me llamó la atención, ¿eh?
0: Sí, a ver, ahí les va. Ahorita compartimos opinión, pero bueno, son dos versiones, la versión LE que cuesta 899,900 y la versión Platinum de 969,900 pesos.
1: ¿Otra vez la primera?
0: 899,900.
1: ¿Y la segunda?
0: 969,900.
1: Ok, va en contra, yo digo que únicamente, no sé si únicamente o no, pero va en contra de BYD Shark.
0: Sí.
1: 100%, ¿no? O sea,
0: no únicamente, pero sí.
1: No únicamente, pero bueno, es la que hoy lidera el mercado y que, pues Nissan, siendo líder del mercado, dijo, ¿qué pasó?
0: Sí.
1: Bájale. Ahora, lo que no encuentro es el precio de la BYD Shark. ¿Cuáles son las ventajas que yo le veo a la BYD Shark? Es un muy buen producto, pero ¿cuáles son las ventajas que yo le veo a Nissan Frontier? Ajá. Primero, bueno, la autonomía es bastante buena, la configuración, el diseño, me parece que el diseño
0: se la volaron,
1: porque quedó muy bonita,
0: sí.
1: Muy bonita. El servicio, las refacciones y la garantía y el respaldo de Nissan.
0: Sí.
1: ¿No?
0: ¿Qué más quieres?
1: O
0: ¿no?
1: sea, yo creo que eso, a ver, no es que lo esté haciendo mal BYD ni nada por el estilo, sin embargo, y valen exactamente lo mismo. La GL vale 899,980 y la GS
0: 969. ¿Qué?
1: Igual.
0: Lo mismo.
1: Lo mismito.
0: Esa sí fue una declaración, ¿eh?
1: Sí, es una declaración de guerra.
0: Sí.
1: Claro, es una declaración de guerra de decir, yo soy Nissan y yo la voy a romper en este segmento.
0: A ver, Iván, ayúdanos a buscar el precio de la Power 300.
2: Power 300.
0: Ajá, bueno, GWM 300, GWM, ¿no?
1: Sí.
0: Ahora se llama.
1: Ahora ya se llama
0: P300.
1: P300, ajá. Ah, claro, bueno, tienes razón.
0: También esa es híbrida enchufable.
1: A ver, ¿cuál es híbrida enchufable? Que también está muy bonita, ¿eh?
0: Sí.
1: GWM P300, correcto. Aquí está, renovada. No, es mucho más bonita. La verdad es que no está nada mal, pero sí es mucho más bonita la...
0: ¿Frontier?
1: La Frontier. Pero by far.
2: Y en precios están,
0: sí, claro,
2: desde 499, 600.
0: No, la híbrida enchufable. Ajá.
2: 854.
0: Pues ahí está.
1: Ahí está también. Ahí están las tres. Pues yo creo que si el mercado no nos engaña y el consumidor mexicano no nos engaña, o no sale BYD o GWM con una mega promoción de bajarle 100,000 pesos el precio,
0: no se van a dejar, ¿eh?
1: Esta Frontier debe liderar el mercado en ya, nada.
0: Siento que Nissan acaba de dar un manotazo sobre la mesa
1: de autoridad,
0: con este
1: claro,
0: lanzamiento.
1: ¡Ey! Soy la marca número uno en
0: y
1: México.
0: Y además poniéndole el mismo precio. Eso sí está muy cañón.
1: La Shark 899,980. Y la otra, 969,800.
0: Lo mismo.
1: No.
0: Lo mismo. El tema va a ser que cuál va a ser el siguiente paso, porque se sabe que las marcas chinas no se dejan.
1: No, ya sé, por eso.
0: Es una realidad.
1: El tema es que no venga ahorita. Fíjate, la BYD Shark tiene 430 caballos. Un poquito más de potencia.
0: Sí. 30, un poco más.
1: Un poco más de potencia. Autonomía, 100 kilómetros en modo 100% eléctrico. Está 70, ¿no? Me dijiste.
0: 75.
1: Ajá. Bueno, tienen estos detalles que probablemente alguien podría decir, no, pues es que sí, el costo-beneficio de la Shark puede ser mejor, pero el apellido totote de...
0: De Nissan,
1: el
0: claro.
1: Nombre de Frontier. Y el apellido Nissan...
0: Sí.
1: Eso, pues...
0: No lo tiene ni Obama.
1: No lo tiene ni Obama. Y Nissan debe tener... 200 puntos de venta y talleres en todos lados y le consigue las refacciones. Insisto, yo creo que BYD lo está haciendo muy bien,
0: sí.
1: Pero es una marca con 4 años en mercado.
0: Sí,
1: y Nissan es una marca con 80.
0: Ajá.
1: 65 cumplieron, ¿no?
0: Creo que sí. Y no solo eso, Frontier ha estado en la lista de los 10 más vendidos por muchos años en México.
1: Sí, algo. A pesar de que esta es un vehículo más de nicho, como tú dices, es un manotazo en la mesa.
0: Sí.
1: Manotazo en la mesa.
0: No había visto que costaban lo mismo.
1: El mismo precio. No, yo tampoco sabía que costaban exactamente lo mismo, pero bueno, pues ya ahí, mira, la gran ventaja es que el consumidor puede decidir. Si tú me dices, consumidor, oye, es que yo quiero que tenga en lugar 75, 100 kilómetros, y que sí confío en BYD.
0: Dale.
1: Uh-huh. No, pero es que a mí no me importan los 75 y prefiero que sea Nissan. Pues dale también.
0: Sí.
1: O sea, aquí el que gana es el consumidor. Insisto, yo espero que la próxima semana BYD salga con una promo ahorita de bono especial de 75 mil pesos para. Seguro.
0: O sea.
1: Porque además la Shark se ha vendido muy bien.
0: Sí.
1: Muy bien. Se ha vendido muy, muy, muy bien, ¿eh?
0: Sí.
1: Oye, pues ahí está, esta nueva Frontier 2027.
0: Frontier Pro PHEV.
1: Nissan Frontier Pro PHEV 2027. Me encantó. Yo espero rápidamente ya tener la prueba, porque sí me gustó y creo que es un producto que bien vale la pena tomarlo en cuenta para el tema del trabajo. Del trabajo o de la diversión o de la... Pues del goce, del disfrute de un vehículo. ¿Estás
0: sí,
1: de acuerdo?
0: Sí, totalmente.
1: Muy bien. Oye, una llamadita, ¿no? 55-5166-105. A ver, alguien de Mérida, márquenos, que se quiera ganar la Mitsubishi Outlander de 2026.
0: De cuates.
1: Sport, de cuates, Sport. Mitsubishi Outlander Sport. Es que acuérdate que la familia Mitsubishi tiene la Outlander, la Outlander Sport y el Outlander PHEV. Son tres en una familia. La que vamos a regalar, con el permiso de gobernación.
0: Espera.
1: Avísame. La que vamos a regalar con el permiso de gobernación.
0: DGRTC diagonal 1452 diagonal 2026.
1: Esta va a ser una Outlander Sport 2026. Entonces, está padrísima, vale la pena. Y lo único que tienen que hacer es registrarse mandando la palabra Mitsu al 55 43 88 1025. ¿Ya tenemos llamadita? ¡Hello! ¡Buenos días! ¿Hola? ¿Se cortó? ¿Por qué? Ah, Raúl, estaba vacilando. Ahora sí, buenos días, ¿quién habla? ¿Hola?
3: Hola, buen día.
1: ¿Quién habla?
3: Fidel Velázquez.
1: Ah, Fidel Velázquez, líder sindical mexicano, famoso, por sus cochupos.
3: Yo pensé que por los centenarios, pero algo hay de eso.
1: Por los centenarios los cochupos. ¿Cómo estás, Fidel?
3: Muy bien, muchas gracias para saludarlos, José Rey Sopita, buen día.
1: Oye, no, muchas gracias a ti por escucharnos y por marcar. ¿Qué coche tienes?
3: Tengo un Kiwi, un famoso Kiwi.
1: ¿Cuál es el Kiwi?
3: El Kiwi. Un Renault Kiwi.
1: Quid, güey, quid, Fidel, quid.
0: Kiwi, güey,
1: ¿cómo
0: encanta.
1: Kiwi? Quid, quid, KWYD.
3: Todo el mundo le dice Kiwi, los kiwisitos.
0: Ah, me encanta, qué buen apodo, me gusta.
1: Ey,
0: el Kiwi.
3: Está curioso. Oye, para contarte que ando contento porque la carrera panamericana va a pasar por mi pueblo. Yo soy de Veracruz, se llama Tlapacoyan, Veracruz.
1: ¡Órale!
3: Y justamente donde se desvía de Perote, van a hacer una bajada hacia Tlapacoyan y después van a subir a Teciutlán, que ya es Puebla. Pero lo padre es que tienen las curvas, son 20 kilómetros, casi 30 kilómetros de curva, y yo creo que se van a divertir mucho los pilotos por ahí.
1: No, pues qué maravilla. Cool. ¿Pero vas a estar por allá?
3: Sí, de hecho sí, me voy el viernes para verlos el sábado.
0: Ay, qué padre.
1: Pues te la vas a pasar increíble, porque sí, la carrera panamericana definitivamente es un espectáculo, mi querido Fidel Velázquez.
3: Sí, claro, de hecho quería presumir esa parte. Ya espero que la hagan cada año, porque justamente está muy buena la carretera.
1: Ya
3: recién arreglada.
1: De allá es la tía Vero. De allá es nuestro operador, la tía Vero, es de Perote. Ah, no, es de. No es de Perote, es de otro lugar cerca de por ahí.
3: Pues sí, justamente se van a desviar en Perote. Pero sí, son 20, van a ser como 30 kilómetros de curvas, solo 20 de carrera, y seguramente se van a divertir. Y la otra salida hacia Teciutlán Puebla, también igual son 25 kilómetros de curvas, entonces va a estar muy bueno.
1: Qué divertido. Bueno, pues te mando un abrazo y gracias por llamarnos, Fidel. Ahí te regalamos unos boletillos por marcar.
3: Saludos a todos.
1: Gracias.
0: Un abrazo.
1: Oigan, vamos a un corte comercial. Recuerden mi Instagram, algo bueno viene en octubre con Revolut y el equipo de Audi F1 Team. Así es que mándenme un mensajito por Instagram, @soycocheramón. Ahorita les contesto. Vamos a la pausa. Regresamos con mucho más.
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1: Bueno, pues ya estamos de regreso, señoras y señores. Gracias por estar con nosotros, gracias por acompañarnos. Y vino a México John Cena. Muchísimas gracias a Apple por la invitación a la... Y yo con la bota, no, la invitación a la premiere de la película de Matchbox de John Cena. Y a la... se llama Junkie Jinkus. ¿Cómo se llama? Cuando van a entrevistar a los artistas de una película. Bueno, así, no sé. Donde estuvo nuestro enviado especial de cine, uh-huh, entrevistando a John Cena y a todo el elenco, de la nueva película de... Qué chistoso, que es de Apple, pero va a cines y luego va a la plataforma. Uh-huh, uh-huh. Entonces, pues ahora
2: que
1: ya está...
2: es prácticamente lo que hacen, ¿sí? ¿No?
1: Una nueva modalidad.
2: Van varias que hacen eso.
1: Adelante, Rob, ¿cómo te fue? Bienvenido.
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5: Hola, soy Rob. Mucho gusto. ¿Cómo los está tratando México? ¿Ya pudieron probar la comida mexicana?
6: Oh, sí. Una excelente ciudad para el café. No hay que subestimarla.
5: Bueno, la primera pregunta es, la acción fue absolutamente increíble, especialmente las escenas con los camiones, el auto y el helicóptero en el puente. Así que tengo curiosidad. ¿Cuál fue la acrobacia más peligrosa que hicieron y en qué momento tuvieron que intervenir en acción sus dobles de riesgo?
6: En mi caso, me prendieron fuego en la pierna y estaba colgado de la parte trasera de una ambulancia, lo cual fue muy, muy emocionante. Oh, sí. Sí, lo fue. Muy increíble. Bueno, yo casi me esguinzo el tobillo consiguiendo café para llevarlo a la mesa de snacks. Y sí, estuvo muy gracioso. Una vez me vieron manejar una motocicleta y dijeron, no. Nope. Y desde entonces, cada vez que había que hacerlo, mi doble de acción ya estaba poniéndose todo el equipo. Así que solo tuve oportunidad de manejarla una sola vez. Ah, sí, a mí también me prendieron fuego. Sí, lo hice solo por diversión.
7: Yo tuve la oportunidad de manejar un Mustang completamente sola a toda velocidad por una carretera en Eslovaquia, con varios autos cámara alrededor. Para mí fue una locura porque sentía que en cualquier momento podía chocar con alguien, pero todos estaban increíblemente bien entrenados y eso fue muy aterrador, pero muy divertido y emocionante. Así que pude hacer eso y fue una experiencia increíble.
8: Lo mío fue bastante cómodo, en un estudio dentro de una réplica de un helicóptero. Así que probablemente lo más peligroso fue ver a John corriendo por el costado de un puente.
7: No sé, tú estabas en el Volkswagen y yo tenía que manejar para llevarte.
8: Sí, así que estar con los chicos fue lo peligroso. Todo el peligro me tocó a mí, así que...
5: Y John, hiciste todas tus escenas de acción, ¿no? Se ve increíble.
6: Bueno, en esta película la verdad me habría gustado que los dobles de acción intervinieran antes y con más frecuencia. Pero mis respetos para el equipo de dobles de acción de Sam Hargrave, porque él me estaba impulsando a hacer todo de la manera más práctica posible y lo agradezco. No fue precisamente cómodo, hubo mucha incomodidad y tuve que enfrentar muchos de mis miedos. Todavía no supero muchas de esas cosas. Me llevé bastante trauma del rodaje, pero se ve increíble en pantalla. Sam tenía razón. Se ve muy bien en pantalla y además quedó en la película. Él nunca me pidió hacer algo que después no fuera a aparecer en la película. Y John realmente dio un paso al frente. Es increíble verlo dejar de lado todos sus miedos, o bueno, su incomodidad. No la dejé de lado. Simplemente usaba pañales. Cada vez que me hacía pipí, no se veía. Yo decía, Sam, estoy usando pantalones de la marina, se va a notar, iba a oler, pero no, eso
5: increíble,
6: sí, no,
5: gracias por compartir. Ahora, si un viejo amigo apareciera y te dijera, soy agente de la CIA y necesito tu ayuda, ¿qué tendría que hacer para convencerte de ir con él?
7: Nada, en realidad.
8: No, yo no lo haría.
6: Ah, por cierto, el equipo de utilería tenía un cambiador de pañales ahí, ¿no? Oh, sí, eran rapidísimos con eso. Yo me los iba gastando a una gran velocidad. No, yo le diría más bien como, oye, ¿no necesitas a alguien del otro lado que pueda encargarse de administrar los recursos o algo así? ¿Necesitas a alguien que administre la logística? No sé.
8: Yo me voy a quedar aquí. Yo seré el de la base.
6: ¿Me darán gadgets increíbles?
5: El Camaro del 69 tiene un significado muy importante en esta película. Había algo que quisieran hacer desde niños, pero eran demasiado tímidos para intentarlo y finalmente lo hicieron años después.
6: Tocar un instrumento. Desde niño tenía sueños bastante extraños de formar parte de una banda de rock, pero nunca aprendí a tocar ningún instrumento porque, no lo sé, nunca encontré el momento adecuado y después empecé a experimentar con instrumentos cuando tenía como 40 años, así que, sí, sí.
5: Wow. Gracias por compartir eso.
6: No hay problema. Buena pregunta.
5: ¿Tienen alguna otra historia?
6: Yo supongo que le tengo miedo a las alturas y terminé haciendo paracaidismo. Sé que es algo que antes me daba demasiado miedo como para hacerlo, pero descubrí que mi miedo a perderme esa experiencia era más grande que mi miedo a las alturas. Así que me desmayé por un segundo, ya sabes, como hace como uno, dos, tres. Y en el video, si lo ves, se ve yo como uno y tres y yo el dos. Espera, ya sabes, llegué al uno y literalmente el tipo ya se estaba lanzando. Todo lo que hacía de niño, ahora lo hago, pero más caro. Amigo, tenemos que imprimir eso en algún lado. Es una gran frase.
7: Yo de niña practicaba artes marciales, pero ya de adulto practiqué muchísimo más, entonces estuvo muy bien.
6: Bueno, eso es increíble. Eso sí que fue un aterrizaje de película de acción. Me gusta.
5: Bueno, gracias. Ahora, quiero que elijan una sola palabra que describa tanto a su personaje como a la película.
7: Tough. Fuerte. Ella es bastante resistente.
8: Ambiciosa.
7: Sí, esa es muy buena.
6: Voy a usar una palabra compuesta, si no te molesta. Llena de acción. Valiente. Sí, creo que sí, valentía. Y creo que la película es muy valiente. Sí, sí. Un profesor de química. Así, sí que realmente lo es. Ellos son los héroes invisibles de nuestra historia. Así que gracias por preguntar.
5: ¿Y aprendieron alguna habilidad nueva o intentaron alguna acrobacia por primera vez para esta película?
6: Sí. Sí, yo también. Bastantes. Sí, mi personaje trabaja en construcción y me dijeron, muy bien, estamos en esta escena y vas a manejar una excavadora. Entonces me dijeron, tu día de entrenamiento con la excavadora es tal día y todo eso. Llegó el día de entrenamiento y Shane, uno de los especialistas, me dijo, bueno, la persona que te va a entrenar, él me enseñó a mí, pero hoy no está, así que yo te voy a enseñar. Así que salimos a un pequeño terreno de construcción que estaba un poco alejado del estudio, me subí a la excavadora y él empezó a usarla. La máquina se mete en la tierra, quita unos tres pies y de repente golpea el cemento. Entonces me dice, ¿por qué no lo intentas? Y ahí voy yo, intento excavar y la máquina empieza a sacar pedazos de cemento y yo pensé, oh no, ¿cómo voy a hacer esto? Y luego pensé, bueno, esto va a salir en la película, tengo que parecer que sé perfectamente lo que estoy haciendo. Así que estaba pensando, ¿qué voy a hacer? Entonces le pedí a producción dos joysticks como los de un videojuego y conseguí el videojuego del simulador de granja 2024 y me enseñé a mí mismo a manejar una excavadora haciendo que los controles del videojuego coincidieran con los controles reales de la máquina. Así que cuando llegó el día de filmar, realmente estaba manejando esa excavadora. Se suponía que probablemente solo tenía que hacer algo como moverla un poquito de aquí para allá, pero creo que realmente me lo tomé demasiado en serio. Ese día la estaba usando y hasta la movía lateralmente y hacía diferentes maniobras.
7: Hacer cosas más caras de adulto.
6: Exactamente.
7: Sí, eso está increíble. Recuerdo que durante el rodaje nos contabas mi situación con la granja, mis cultivos están así, este está así.
6: Ah, sí, y de pronto recuerdo que me decías, mi trigo murió ayer. Sí, tuviste una mala cosecha.
5: Ok, muchas gracias. Tengo que terminar la entrevista. Fue realmente un placer hablar con ustedes. Que tengan un excelente día.
9: Quítate de medio. usábamos la grúa de Matchbox como rampa?
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1: Muchachos, llegamos al final de este bonito programa. Muchísimas gracias por haber estado con nosotros este sabadito rico. Ojalá la hayan pasado bien, ojalá se hayan divertido y ojalá y nos acompañen de lunes a viernes de 7 a 9 de la noche. 2 horas de Autos y Más, el mejor programa de la radio, dicho hasta por la BBC de Londres, carajo. Oigan, no se les olvide seguirnos en Instagram, @soycocherramon, @soycocherramon, @sopitalima. Les deseo que tengan un gran fin de semana, pásense la poca madre, diviértanse, echen vacilón, póngale sabroso, nada más cuídense si son tan amables, porque allá afuera los peligros están que arden. Si van a echar copichuela, por favor, no manejen en estado etílico. Pásenla muy bien, nos escuchamos el lunes a las 7 de la noche y mientras ahí en las redes sociales siempre, siempre estamos para ti. Esto fue Autos y Más, gracias a todo el equipo en MBS Noticias. Regresamos la señal a toda la República Mexicana en XFM, la mejor FM y Globo. Mi nombre es José Razabala, nos escuchamos el lunes, adiós, ahí se ven, bye. We'll

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3: Esta es la edición número 39 del Exámetro.
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3: Bienvenidos a la edición número 39 del Exámetro, el conteo oficial de la cadena más importante de habla hispana. Yo soy Juan Carlos Nájera y a lo largo de esta hora te presentaré las 10 canciones más pedidas en Exa FM. ¡Comenzamos!
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3: Para cuando sean mayores, es el quinto álbum de estudio de Camilo. En este nuevo material, el colombiano incluye 13 canciones que nacieron de su experiencia como padre y de su intención de dejar a sus hijas, Índigo y Amaranto, una guía para el futuro. Es momento de escuchar a Camilo en el lugar número 10 del Exámetro.
1: Lugar número 10.

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1: Dana y Belinda realizan con Dolce Vita su primera y tan esperada colaboración. El tema forma parte de Wet Dreams, el nuevo EP de Dana, que es una celebración del deseo, la diversión y el placer hedonista sin preocuparse por el mañana. Es momento de escuchar a Dana y Belinda en el lugar número 9 del Exámetro.
0: Lugar número 9.

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1: Ariana Grande demanda a presuntos hackers por el robo y filtración de material inédito. La cantante asegura que tan solo en el 2023 le fueron hackeadas y filtradas 45 canciones, por lo que con este proceso busca identificar a los responsables y frenar la distribución de este contenido. Es momento de escuchar a Ariana Grande en el lugar número 8 del Exámetro.
0: Lugar número 8.

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0: Ponte cómodo que estamos de regreso en el Exámetro. 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
0: La Gusana Ciega continúa con su gira Claroscuro y este fin de semana llegan a León. La banda ofrecerá un show que combina los éxitos que han marcado sus más de 30 años de trayectoria en el rock mexicano con los nuevos temas de su más reciente material. Es momento de escuchar Guantes Puestos en el lugar número 7 del Exámetro.
1: Lugar número 7.

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1: Baby Wow de Karol G, Jodlyn y Rusowski liderean por tercera semana consecutiva las listas globales de Billboard. La colaboración se mantiene como la canción más sonada del mundo, con 53.3 millones de reproducciones, y se convierte en el primer número uno de Karol G en esta lista desde la colaboración con Shakira. Es momento de escuchar a Karol G en el lugar número 6 del Exámetro.
0: Lugar número 6.

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1: Alejandro Sanz, el invitado sorpresa del cuarto concierto de Shakira en su residencia de Madrid. El español subió al escenario para interpretar junto a la colombiana alguna de sus famosas colaboraciones durante este segundo fin de semana de la residencia europea. Es momento de escuchar a Alejandro Sanz en el lugar número 5 del Exámetro.
0: Lugar número 5.
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4: Estamos de regreso en el Exámetro. Recuerda seguirme en redes sociales como @jcenajeraoficial.
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4: Hugel y Netón Vega fusionan el Latin House y la música mexicana en su nuevo sencillo Mami. Este tema, que invita a la fiesta, es el segundo adelanto de la próxima edición especial de 21, material del DJ y productor francés, el cual tiene previsto lanzarse en octubre. Es momento de escuchar a Hugel en el lugar número 4 del Exámetro.
0: Lugar número 4.

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1: Gloria Trevi muestra su apoyo a Alejandra Guzmán tras el accidente que sufrió durante un concierto en Veracruz. A través de Instagram, la regiomontana escribió: "Mis respetos a la invencible Alejandra Guzmán, TQM", junto a un video de ambas interpretando "Cuando un hombre te enamora", colaboración lanzada en el 2017. Es momento de escuchar a Gloria Trevi en el lugar número 3 del Exámetro.
0: Lugar número 3.

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2: Estamos de regreso en El Exámetro. Recuerda hacer tus peticiones a través de las redes sociales de Exa FM.
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2: José Madero continúa su recorrido por Estados Unidos con su USA Tour 2026. La gira, que inició el 18 de septiembre, contempla 21 conciertos en distintas ciudades del país del norte, donde el regiomontano presenta temas de su nuevo álbum Querido, junto a canciones que han marcado su carrera. Es momento de escuchar a José Madero en el lugar número 2 del Exámetro.
3: Número 2.

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1: Esta semana Camilo ingresa al 10º sitio. Dana y Belinda debutan en el número 9 con Dolce Vita. Karol G, Jude Line y Rusowski se mantienen en el 6º lugar con Baby Wow. Alejandro Sanz y Eden Muñoz descienden al 5º escalón con Yo Era Poesía. Gloria Trevi sube al 3er peldaño con Pompas de Jabón. Y José Madero se queda en el 2º lugar del Exámetro.
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1: El Museo de los Grammy amplió su exhibición dedicada a Olivia Rodrigo con Note by Note, una colección que recorre la carrera de la cantante a través de vestuarios, objetos de sus giras, cartas escritas a mano y piezas de sus 3 etapas discográficas. La muestra abre este fin de semana y estará hasta febrero del 2027. Es momento de escuchar a Olivia Rodrigo en el primerísimo lugar del Exámetro.
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1: El Exámetro es producido por Saúl García, el guión a cargo de Hatsiri Durán, dirección general Ricardo Herrera, todos los derechos reservados de MBS Radio. 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Adiós.
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